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0: Y así, con este hermoso tema musical, damos inicio a otro episodio más de tu programa Dedicadas. Significa de que es fin de semana. Seguramente nos estás escuchando sábado a las 17 horas o domingo a las 21 horas, como sea. Muchísimas gracias por estar ahí del otro lado. Y también quiero dar la bienvenida acá a la querida Maggie. ¿Cómo estás, Maggie?
1: Hola, Ali. Muy bien. Gracias por preguntar. También un saludo a toda nuestra audiencia. Gracias por los reportes, por sus mensajes también. Y bueno, hoy vamos a tener un tema un poco de qué hablar, Ale.
0: Sí, ya estuve viendo y realmente es un tema, como decía, atemporal, generacional y que siempre, siempre está vigente. Ya que mencionaste, entonces decinos de qué vamos a estar hablando hoy, Mai.
1: Sí, perdoné, ¿por qué todavía me duele?
0: Ups.
1: ¿Alguna vez no te hiciste esa pregunta, Ale?
0: Sí, siempre y es como una duda. Uh-huh. ¿Será que realmente perdoné porque me duele todavía? ¿Significa que no perdoné todavía?
1: No siempre, pero vamos a hablar en el podcast Inspirarte, vamos a estar desarrollando el tema de que a veces creemos que porque duele todavía no perdonamos, pero sí hay un proceso que hacer. Entre un punto y otro siempre hay ese proceso de sanidad y eso vamos a estar hablando hoy, respondiendo también esta pregunta de por qué me duele aún si ya perdoné y cómo podemos sanar después de perdonar.
0: Claro que sí. Si nos estás escuchando a través de alguna de nuestras radios asociadas, sé muy bienvenido también. Y me gustaría también mencionar a toda la linda audiencia del Chaco, también de Casapá, de Canindeyú, Itapúa, que zona más bella, Coronel Oviedo, y también tenemos una radio AM también, Magui, ¿verdad?, en el Chaco, que es Radio La Paso de Patria, perdón, del 6:30 AM. O sea que Obedira no solamente a través de FM, sino también desde este año a través de la AM. Entonces, desde donde estés, sé muy bienvenido acá a este tu programa Dedicadas, que vamos a estar en breve ya también trayéndote el tema, Maggie, ¿verdad?, del perdón, si perdoné, ¿por qué me duele? Prendete y esperamos también tus mensajes a través de la fanpage en Instagram. Maggie, ¿cómo
1: sí,
0: es que estamos?
1: Dedicadas PI.
0: Dedicadas PI. ¿Y cómo, para qué pueden escribirnos ahí, aparte de seguirnos, verdad?
1: Aparte de seguirnos, pueden hacer en comentarios al respecto de qué temas quieren que hablemos acá. De hecho, el tema de hoy es gracias al pedido de una oyente, lo estamos desarrollando. Entonces también esperamos eso, que quieren que hablemos y podamos resolverlo juntos también aquí.
0: Claro que sí. Entonces sé bienvenido, sé bienvenida acá a este programa de fin de semana. Y bueno, seguimos aquí en Dedicadas, que hay muchísimo más.
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0: Y aquí estamos de vuelta contigo y queremos comentarte de que este mes de junio estamos con muchísimas, muchísimas bendiciones. ¿Por qué, Maggie? Radio Bedira cumple nada más y nada menos que 33 años de existencia.
1: ¡Wow! La edad de Jesús.
0: La edad de Jesús, ¿verdad? Así es que si vos que estás del otro lado, podés comentarnos desde hace cuánto tiempo estás escuchando Radio Bedira, o si sos un nuevo oyente, podés comentarnos también cómo fue Radio Bedira, cómo llegaste hasta este dial, qué cosas hizo en tu vida que fueron favorables o qué sugerencia podés darnos también, ¿verdad? Pero no solamente eso, Maggie, no solamente fiesta en la casa por aniversario, sino que también Radio Bedira ha lanzado una campaña que se llama Volver a Creer.
1: Y más que estamos en el tiempo del mundial,
0: claro, que parece que todos estamos creyendo en la albirroja,
1: sí,
0: ¿verdad?
1: Yo creo que vamos a llegar lejos, le creo a Alfaro.
0: Claro que sí, pero independientemente a la parte futbolística, más allá del resultado, volver a creer para que nos afiancemos nuevamente. ¿A quién? A la fe, a la palabra de Dios.
1: Qué lindo.
0: Porque ¿qué es lo que inspira cuando hay una fiesta así? Porque es una fiesta nacional, ¿verdad? En el campo deportivo, sí, ¿verdad? Sí, sí. Entonces es como que estamos más con expectativa, todo es fiesta, ¿verdad? Hay generaciones que nunca vieron el mundial, por ejemplo, y ahora lo van a ver, entonces hay ilusión, hay emoción, queremos abrazarnos, volvemos a creer. Pero eso también, ¿verdad?, es en la parte espiritual. Tenemos que volver a creer.

0: qué lindo, qué importante, porque a veces es como que la monotonía nos gana y lo pasamos como desapercibido, pero qué bueno es volver a creer, es como volver a empezar también.
1: Claro que sí, y como siempre decimos, nuestro Dios pues es un Dios de oportunidades, ¿verdad? Entonces tenemos la oportunidad nuevamente de que esa expectativa que hay ahora de forma nacional y también mundial, ¿verdad? Por el tema deportivo, no solamente se limite a eso, porque ¿cuánto dura? Un mes y algo, ¿verdad? Sin embargo, la fe en el Señor dura toda la eternidad. Así es que prendete siempre a Radio Bedira, y si vos estás diciendo, yo estoy en duda con mi fe, yo estoy a lo mejor un poquito tambaleando, mira, ponete la camiseta, no solamente de la albirroja, sino la camiseta de Jesucristo, ¿verdad? Que es una camiseta que a lo mejor no es algo físico, pero es algo espiritual, ¿verdad? Las vestiduras, ¿verdad?
0: Así mismo, la fe, qué importante en renovarlo. Volver a creer en Dios. Y estaba viendo acá las remeras, qué linda. Qué
1: ¿viste?
0: Linda
1: las remeras. Porque hay remeras también, claro, sí, que sí.
0: Muy lindas. Y bueno, y aprovechando que la próxima semana también juega Paraguay oficialmente, que no solamente nos enfoquemos en un resultado, más allá de ese resultado, de que tengamos esa unidad también como hermanos, no solamente en la fe, sino hermanos paraguayos también que somos. Y que mensaje más hermoso de compartir a Jesús. Es el mejor regalo que nosotros podemos darle a nuestro hermano.
1: Claro que sí. Y que estén atentos a las redes sociales, porque ya que mencionaste remeras, ¿verdad? Vamos a estar también regalando, y estén atentos a las redes sociales, porque vamos a... Ya, de hecho, entiendo que ya se estuvo luego también difundiendo algunos, ¿verdad? Pero va a haber reel, flyer de cómo participar, para premios, para regalos que vamos a dar también a la gran audiencia. Por otro lado también, acá en Dedicada siempre estamos con muchísimas bendiciones, sí, como decía, recordar que en el siguiente bloque vamos a estar ya en el podcast de Inspirarte, eso también estén atentos, y luego más adelante ya llega el Pastor Luis Rodas con el Club de la Gracia Magui.
0: Sí, asimismo estén atentos, y lo que estaba diciendo hace rato, dijiste que escriban las personas en qué momento de su vida conocieron Obedira, claro. Yo crecí con Obedira y estuvo, no sé, el programa Pildoritas y Reflexiones.
1: Claro, con Norma Pinzón.
0: Con Norma Pinzón le estamos haciendo propaganda a su programa, pero crecí con ella, y en los tiempos donde yo no podía dormir de noche, yo siempre escuchaba sus programas y me encantaba, siempre eran una inspiración. Y bueno, esperemos que también eso sea dedicado para ustedes.
1: Claro que sí. Entonces, seguimos con mucho más. Así es que quédate y seguimos en el siguiente bloque, porque acá en Dedicadas estamos para inspirarte y para que, así como nosotras sentimos, también vos sientas de que este programa es de bendición para tu vida. Volvemos en breve.

0: Y ya estamos en este podcast que te habíamos comentado, que es Inspirarte, es ya un sello del programa Dedicadas. ¿Por qué? Porque queremos inspirarte a que seas mejor persona, queremos inspirarte a que busques la solución, pero una solución a algún tema que tengas basado en la palabra de Dios. Y como siempre, ya estoy aquí con la licenciada Maggie, ella es especialista en consejería familiar y también de toda índole, Maggie, ¿no?
1: Asimismo, psicóloga general con enfoque familiar sería.
0: Excelente. Y como siempre, Maggie, nos traes, nos diste ya un pequeño adelanto del tema de hoy, que es demasiado interesante, atemporal, creo que es generacional inclusive.
1: Sí, muy generacional.
0: A ver si podés lanzar el tema y ya estamos prendidísimos.
1: Bueno, el tema de hoy es, perdoné, pero todavía me duele. ¿Cuántas veces no nos pasó?
0: Sí, suelo escuchar que dice, perdoné, pero no me olvido.
1: Esa es la frase más común. Sí. Y mi abuela decía una frase en guaraní, voy a tratar de decir bien. Decía, ya perdoné ya, pero jataitico ape, haciendo referencia a su corazón, ¿verdad? Que le seguía doliendo.
0: Estaba durito todavía, sí, el corazón, pero mismo. Ya perdonó, ¿verdad? Sí. ¿Cómo se puede entender eso, May? ¿Eso es posible?
1: Y es posible. La verdad que es posible y muchas veces... hay personas que piensan que porque le sigue doliendo es que no perdonó, pero el perdón es una decisión y la sanidad es un proceso. Entonces, mientras vamos sanando, va a seguir doliendo ese recuerdo, la situación, el evento, y tiene que ver mucho con la parte biológica también de la estructura de nuestro cerebro. Vamos a hablar un poco de lo que es la neuroplasticidad, lo que dice la neurociencia al respecto, y de cómo eso va transformando la estructura física del cerebro en realidad.
0: Claro, y ya sabemos que somos tripartitas, ¿verdad?
1: Así
0: el
1: mismo.
0: Cuerpo, alma y espíritu, y evidentemente todo está ligado. Pero, Maggie, qué difícil que es llegar luego a ese punto de perdonar cuando estoy muy afectada, cuando mucho me dolió, pero también hay que ser honestos y decir, a veces ni siquiera podemos perdonarnos a nosotros mismos.
1: Y como estaba diciendo, el perdón siempre va a ser una decisión. Y una vez le dije esto a una persona de un entorno muy cercano y constantemente era una agresión, vamos a decirle, verbal. Y le dije esto, pero lo que me ayudó a aprender justamente a perdonar fue... Yo sé que toda la vida te voy a tener que perdonar por esto, porque siempre vas a hacer lo mismo, y yo en mi mente ya me preparé que yo siempre te voy a perdonar por esto.
0: Ah, porque la persona no cambiaba, digamos.
1: Claro, y entendí que no iba a cambiar porque no aceptaba su error, entonces yo no puedo hacer nada, o sea, yo no puedo forzarle a la persona que cambie, pero yo sí puedo cambiar mi forma de recibir su ataque o su daño. Y esa es una forma de preparar no solamente el corazón, sino prepararse mentalmente, porque el perdón tiene que ver con la estructura física del cerebro.
0: Ah, qué interesante. O sea, significa también de que yo, por decir de una forma, yo debo de cuidar mi terreno porque... para que no me afecten esas semillas que me están tirando para que crezca ahí la maleza o crezca algo malo. Y sé que generalmente tenés un versículo o un texto, ¿verdad?, que va acompañado. No sé si hoy también lo trajiste, si podés compartirnos eso.
1: Sí, vamos a hablar primero, desarrollando ya el tema, ¿qué es el perdón según la Biblia?
0: Ajá.
1: Y vamos a ver algunos versículos, pero primero quiero decirte que perdonar no significa que... vos estés atado a alguien para toda la vida. Significa que vos soltás la deuda que tiene esa persona hacia vos. Ni siquiera significa que tengas que compartir siempre con esa persona que te dañó. Simplemente es no vivir esclavo de esa ofensa. Y en Efesios 4:31-32, no sé si tenés para buscar. Mientras tanto voy a seguir dando algunas definiciones de lo que dice la Biblia acerca del perdón. Efesios 4:31-32. En la Biblia dice que cuando nosotros perdonamos no significa que nosotros justificamos el daño que hizo la persona ni que lo olvidamos automáticamente, pero sí habla del perdón. ¿Tenés?
0: Sí, tengo. Dice, versículo 31, quítense de vosotros toda amargura, enojo, ira, gritería y maledicencia y toda malicia. 32. Antes, sed benignos unos con otros, misericordiosos, perdonándoos unos a otros, como Dios también os perdonó a vosotros en Cristo.
1: Así mismo. O sea,
0: wow, qué fuerte.
1: Y lo más fuerte de todo es que hay otro versículo que dice que si nosotros no perdonamos, tampoco Dios nos perdona.
0: Es como el Padre Nuestro también, ¿verdad? Sí. Que Jesús nos enseñó.
1: Como nosotros perdonamos a los que nos ofenden, ¿verdad? O sea, hay una acción previa también. Mm. Y bueno, la idea central de este punto es que Dios nos llama a nosotros a perdonar no solamente por obediencia, sino también porque el perdón trae una libertad tanto espiritual como emocional. Y lo que dice la ciencia acerca del perdón es que es un proceso que incluye dos áreas, la parte emocional y la parte cognitiva, donde la persona dice que reduce ese sentimiento de venganza, resentimiento y hostilidad hacia la persona que le dañó. La ciencia habla un poco más en términos tecnológicos.
0: Claro.
1: No, no es tecnológico el término.
0: Neurociencia parece.
1: Claro, sí. Pero habla justamente de eso, que el perdonar es una decisión y la decisión se da en la parte del córtex prefrontal, se llama, que es la parte de enfrente de nuestro cerebro, que es la parte que toma una decisión racional. Pero no solamente tenemos esa área en nuestro cerebro, tenemos la amígdala, que está en la parte posterior, que es la encargada de generar todas las emociones que nosotros tenemos. Entonces, para que la amígdala se alinee a la decisión que nosotros tomamos con la corteza prefrontal, tiene que pasar un tiempo, porque la amígdala sigue recibiendo esa situación como una amenaza. Entonces va a seguir doliendo y te va a seguir generando quizás por un buen tiempo ese miedo, ese dolor, esa rabia, sí, el rechazo hacia lo que sucedió. Entonces, cuando el cerebro sigue registrando una situación que implica peligro emocional para uno o dolor, porque el cerebro no sabe si es emocional o si es físico.
0: Ajá.
1: No sabe interpretar eso, simplemente recibe como dolor. Entonces, mientras esté activado la amígdala y la parte emocional, vas a seguir sintiendo eso hasta que pase ese proceso de que vos puedas digerir esa emoción y racionalizarlo. Por eso es importante en el tema de la corteza prefrontal, que a veces tarda mucho en madurar cuando somos o no somos expuestos a situaciones difíciles o complicadas en la vida. Eso tiene su proceso de madurez en las mujeres entre los 20 y 25 y los varones un poquito más.
0: Entonces, podemos decir de una forma de que el perdonar primero viene por obediencia a la palabra de Dios, por más de que yo no sienta, ¿verdad? Uh-huh. Y aquí quería hacer un pequeño paréntesis, ¿verdad? Y comentar un poco una experiencia personal que tuve hace muchos años, que le tenía una persona que me dañó y yo sabía, ya estaba en los caminos del Señor, ¿verdad? Era recién convertida, ni 2 años más o menos, pero yo constantemente escuchaba, ¿verdad? Hay que perdonar, así como Jesús te perdonó, libérate, bla, bla, bla, ¿verdad? Que todo yo asimilaba, pero llegó la hora de la verdad en que yo sí tenía que poner eso en obediencia y me costó mucho. Pero una noche sentí tanto quebranto que dije, Jesús, yo sí te quiero seguir y necesito perdonarle a esta persona, porque me quebrantaba, porque no la odiaba, pero sentía un rencor grande. Uh-huh. Entonces, recuerdo que fui, ¿verdad?, en una parte de mi casa y me arrodillé, yo sola, no estaba nadie en la casa, y dije, Jesús, no siento, pero yo le perdono con nombre y apellido a la persona, pero de verdad, Maggie y audiencia, sentí de que algo oscuro salió de mi espalda, una ráfaga salió, como una, había sido, era una prisión donde yo estaba, y salió en ese mismo momento. Ciertamente, como decís, no me olvidé, ¿verdad? Eventualmente recordaba con un poco de dolor todavía, pero sí sentía que yo ya había perdonado. Así es que qué gran enlace que tiene el perdón con el mundo espiritual, Maggie.
1: Sí.
0: Independientemente a lo que nos estás comentando, que viene relacionado también con la parte biológica y el diseño del cuerpo humano, ¿verdad?
1: Asimismo, pasa que nosotros no podemos separar lo físico o lo natural de lo espiritual porque somos tripartitos, no podemos separar eso. No podemos decir, no solamente me afecta en lo natural, en lo espiritual, no, y viceversa. Ajá. Todo está interconectado. Y la pregunta acá es, ¿por qué me duele recordar si ya perdoné? ¿Por qué sigue doliendo? Porque nuestro cerebro guarda memorias dentro memorias traumáticas, ¿verdad? Que puede ser esa situación que te generó tanto dolor y lo etiqueta como peligro, algo peligroso. Y el cerebro, cada vez que nosotros pensamos en esa situación, el cerebro no sabe si es realidad o si es un pensamiento. Entonces, asume como que va a seguir pasando. Entonces, cuanto más yo piense en la situación, es como que le sigo exponiendo a mi recuerdo, a mi cerebro, a la misma situación traumática.
0: Es un estrés, digamos.
1: Es un estrés. De hecho, sube el cortisol. ¿Por qué? Porque en ese momento es la hormona del estrés. Alerta, algo malo va a pasar y la hormona del cortisol está para que nosotros o enfrentemos el problema o huyamos, dependiendo de la situación, ¿verdad? Pero cuando sigue pasando en nuestra mente, es como que le vamos durmiendo a nuestra corteza prefrontal, que es la parte de razonamiento, le vamos durmiendo y no dejamos que piense, y se activa solamente lo emocional. ¿Y qué puede despertar eso? A veces es una voz, una fecha, un perfume, una canción, un lugar.
0: Totalmente cierto
1: y
0: todo.
1: Y te vuelve a traer al mismo recuerdo y tu cerebro sigue pensando que está sucediendo una vez más. La amígdala, que es la parte posterior, es una cosa chiquitita, así, pequeñita, pequeñita, dispara el cortisol de manera peligrosa para el cuerpo. Entramos en un proceso de total alerta y nuestro sistema inmunológico disminuye totalmente. Porque el cerebro dice, yo no necesito defenderle al cuerpo, yo necesito huir y ahora yo simplemente tengo que desaparecerle al sistema inmune. Y empiezan las enfermedades. El rencor y sus efectos en el cerebro. ¿Qué produce? Y esto a mí me, como dice David Escarpeta, me voló el cerebro cuando empecé a investigar de que el no perdonar modifica totalmente la estructura del ADN.
0: ¡Wow! Modifica
1: la estructura del ADN.
0: ¡Qué tremendo eso, Es la primera vez que escucho realmente, Maggie.
1: Es fuertísimo. Sí. Y estuve investigando muchísimo sobre esto. O sea, anteriormente ya estuve viendo al respecto, pero coincidió ahora que íbamos a hablar del perdón. Y hay una parte, una de las partes de la estructura del ADN que se llama telómeros. Y este es como, si nos imaginamos, es como el cordón y tienen unas tapitas los cordones como para que nos salga la... Esa es la función del telómero. Hace que el ADN quede dentro y no se esparza y no se mezcle con otro.
0: ¡Wow!
1: Dice que cuando... Y esto se hizo una prueba en todas las personas que padecían de enfermedades crónicas, ya sea de hueso, articulaciones, presión alta o problemas cardíacos, y todas esas esos telómeros estaban cortitos, disminuidos, y todos estaban relacionados con falta de perdón hacia la figura paterna, materna, hacia una persona que le dañó, y generalmente era más en mujeres que fueron abusadas, que nunca pudieron perdonar o ser sanas de ese abuso. Y yo me quedé así y dije, Dios mío, lo que puede hacer una simple emoción. Y cómo puede, y no es solamente en vos, sino que eso va a la siguiente generación.
0: Qué importante es lo que estás diciendo, porque prácticamente nunca terminamos, ¿verdad?, de conocer tanto la biología, pero sobre todo eso, qué grande que es el Señor, ¿verdad?, y su palabra, porque Él nos dice que todas las cosas haces nuevas. Así es que yo supongo, ¿verdad?, de que hay una esperanza, de que hay una salida para aquella persona que a lo mejor está diciendo que no puede perdonar o que permanentemente está con ese rencor, con esa falta de salida a una situación, Maggie, ¿verdad? Porque nosotros acá en Inspirarte siempre... vemos el problema, pero sabemos que hay una solución, puede ser humanamente, pero sí o sí tiene que venir espiritualmente, Maggie, ¿verdad? ¿Por qué? Porque Jesucristo dijo, ¿verdad? Todas las cosas hago nuevas. Entonces hay una regeneración. Recuerdo que el pastor Emilio Abreu solía decir, gen es el inicio, ¿verdad? El gen. Entonces el Espíritu Santo viene y te regenera, trae todo de nuevo otra vez, el gen, el ADN humano. O sea, en el mundo espiritual nos regeneramos. Hay una luz que entra en la persona, que es la luz de Jesucristo. Entonces, qué importante que es, Maggie, que todas las cosas a través del pecado nos llevaron a la oscuridad, pero con la palabra de Dios podemos salir adelante, ¿verdad? Acompañado de la ciencia, sí, ¿verdad?
1: De hecho, la ciencia está muy abrazada a la fe. Nosotros no podemos, Dios creó la ciencia y Dios está sobre toda ciencia. Queramos o no admitirlo, claro, es así. Y no podemos separar de la fe. Y este versículo que dice que Dios visita la maldad de los padres hasta la tercera y cuarta generación, dice, ¿verdad? Pero extiende su misericordia hasta 1000 generaciones, dice. Y yo me quedé así, wow. Y le dije a Dios una vez, estábamos en la playa con mi hija, ella estaba así en el agua. Y toda la inmensidad e infinitud de lo que vos ves ahí en el océano, ¿verdad? Y le dije, Dios, yo te pido que no tengas en cuenta mi maldad, uh-huh, sino que esta tu misericordia vaya hacia la generación de mi hija. No tengas en cuenta mi pecado, mi dolor, pero que en ella vos hagas algo nuevo, ¿verdad? Y Dios lo hace. Dios, si lo dijo, lo hace. Dice, su misericordia va hasta 1000 generaciones. Y me aferro a eso. Y cuando hablamos de misericordia, es que Dios mira la miseria del corazón, sí, y se compadece. Uh-huh. Y eso pasa con nosotros también. Y este versículo que dice que si nosotros no perdonamos, tampoco Dios nos perdona, nosotros abrimos la puerta a la gracia, pero también podemos cerrar, y esa es la libertad que Dios nos da. Nosotros decidimos recibir la gracia, pero cuando nosotros recibimos tenemos que dar gracia. Y es tan difícil a veces con personas que te dañan, y de hecho el daño siempre va a venir con personas que amamos, que están cerca de nosotros, porque si es alguien que no nos importa, no nos va a lo dañar. Claro. Y nos va a interesar, ¿verdad? Y Dios nos pide eso. No digo así como que un trueque, sino que es una decisión que tenemos que tomar de dar gracia y recibir gracia. Lo que la ciencia llama como hiperactivación de la amígdala, cuando estamos constantemente así dañados, ¿verdad? Emocionalmente, la Biblia lo llama como amargura.
0: Uh-huh.
1: Y ese versículo que dice que ninguno tenga raíz de amargura que no sea que no alcance la gracia, dice, ay, estoy parafraseando re mal, pero la idea es que si nosotros dejamos que ese dolor se arraiga, haga raíces en nuestros corazones, inclusive perdemos, o sea, corremos el riesgo de perder, alcanzar la gracia.
0: Claro que sí. Y justamente estaba viendo acá un versículo, ¿verdad?, que viene a colación y dice, es una, no es Reina Valera la versión, pero dice, de modo que se toleren unos a otros y se perdonen si alguno tiene queja contra otro. Así como el Señor los perdonó, perdonen también ustedes. Colosenses 3:13. Reiterativamente la palabra de Dios, tanto en el Antiguo Testamento como en el Nuevo Testamento, nos insiste, ¿verdad?, de que uh-huh, tenemos que perdonar, pero lo lindo y lo bello en esto, que siempre nos dice, así como Dios les perdona a ustedes. O sea, no hay un pecado oculto o un pecado grande, leve, ¿verdad?, de que uh-huh, Dios no pueda perdonar, Maí, y más, como decía al inicio, muchas veces debemos de perdonarnos a nosotros mismos también. Sí. Porque hay personas, ¿verdad?, que dicen, no, esto ni Dios me va a poder perdonar. Uh-huh. Pero sí, Dios te puede perdonar y te va a perdonar. Pero como decías, ¿verdad?, depende de que esa persona se refugie en la gracia de Dios. Uh-huh. ¿Y qué es lo que es la gracia? Es el regalo de la salvación. Entonces, esto da para más, Maggie, sí, ¿verdad?, para hablar muchísimo más. Pero qué bueno que es saber de que el Señor perdona nuestras ofensas. Uh-huh. Pero nosotros también debemos perdonar a quienes nos ofendieron y empezar a perdonarnos a nosotros mismos. Así únicamente vamos a tener esa plenitud de vida que buscamos. No decimos que va a ser todo color de rosa y que va a estar todo bien, pero sí es el inicio de una vida en y con Cristo.
1: Sí. Y vamos a esta pregunta, ¿cómo podemos sanar después de perdonar? Porque eso es lo más difícil, realmente. El perdonar es una decisión. Yo decido, te perdono. Y es importante que nosotros no ignoremos el dolor que nos causa. No es huir del dolor, sino que es reconocer lo que está sucediendo. Esto me duele. Y eso es una asertividad emocional. También estuvimos hablando el sábado anterior de eso. Y de repetir la decisión de perdonar. Como te dije hace rato al inicio del podcast, que yo una vez le tuve que decir a una persona, yo sé que yo toda mi vida voy a tener que perdonarte por esto. Y es una decisión de siempre. Y cuanto más practicas, es mucho más fácil. Y después ya es como que ya pasa así como que desapercibido, vamos a decirlo, sí. Pero ya se volvió un hábito.
0: Y después a lo mejor ya hasta te olvidas,
1: claro,
0: por decirlo de alguna manera.
1: Y ya va sanando, sí. Pero no es huir de esa realidad.
0: Claro.
1: ¿Verdad? Sino que es, me duele lo que me haces, pero yo te perdono. Y es decidir perdonar. Cada vez que te recordás es, yo te perdono. Y este versículo, y quiero cerrar con esto, de Romanos 12:2 dice, no se conformen a este mundo, sino que transfórmense mediante la renovación de su mente. Y eso es la neuroplasticidad. Lo que hoy la ciencia habla de neuroplasticidad, en Romanos ya estaba hablando muchísimos siglos antes,
0: sí.
1: ¿Verdad? Y la ciencia habla de la neuroplasticidad y lo evidencia que el cerebro puede renovarse. Y la fe transformadora es la evidencia de que el Espíritu de Dios puede restaurar.
0: Así estamos llegando al final de este podcast, Inspirarte, y quiero también mencionar este versículo que está en Lucas 6:37 que dice, no juzguen y no se les juzgará, no condenen y no se les condenará, perdonen y se les perdonará. La palabra de Dios siempre viene en el auxilio, siempre viene para transformar vidas, y qué lindo y qué bendecido que somos para poder escuchar de que si perdonamos, así como el Señor nos perdona, vamos a ser libres. Gracias, querida Maggie, por traer siempre temas tan, tan trascendentales y que sabemos que es de bendición, tanto para nosotras aquí como para también la gran audiencia. Y bueno, que sigan en Dedicadas, porque seguimos todavía acá por la 102.1, entonces en breve tenemos más. Gracias, Maggie, por tu presencia.
1: Gracias, Ali. Nos vemos.
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0: Y estamos de vuelta, y como ya veníamos anunciando durante gran parte del programa, el podcast El Club de la Gracia, como siempre presentando ya este super jingle, y el pastor Luis Rodas ya está aquí con nosotros para traernos seguramente, pastor, contenidos de bendición. ¿Cómo estás, querido pastor? Bienvenido.
1: Muchas gracias, Alicia. La verdad que es un honor estar acá, un privilegio estar acá con ustedes. Y es un momento muy bueno, un momento muy importante, muy interesante. El Club de la Gracia no solamente edifica al que escucha, sino más al que habla. Entonces, tengo un tema, Ali, lo titulé Siendo Agradecidos. Es bueno saber ser agradecidos, porque muchas veces sabemos lo que tenemos, sea poco, sea mucho, pero no somos agradecidos.
0: Es muy cierto eso, pastor, y más todavía cuando muchas veces parece que forma parte de la rutina todo lo que tenemos, y como vemos de que está ahí o tengo, luego no me doy cuenta de que son bendiciones de Dios.
1: Exactamente, y hablaste de algo tan peculiar, Alicia, dijiste rutina, y muchas veces estamos nosotros con nuestra rutina normal y diaria, que obviamente genera un hábito en nosotros. Y muchas veces nos olvidamos de dar gracias porque amaneció, nos olvidamos de dar gracias porque tenemos para comer, nos olvidamos por dar gracias porque tenemos un trabajo. Entonces, yo estaba mirando, Alicia, una de las cartas del apóstol Pablo, donde en Filipenses 4 él enseña en el verso 19: mi Dios pues suplirá todo lo que nos falta conforme a sus riquezas en la gloria de Cristo Jesús. Y estaba diciendo, ¿cómo pudo hablar el apóstol Pablo esto cuando él estaba encarcelado, cuando él estaba pasando momentos difíciles? Y él enseña incluso en el capítulo 4, Ali, que él vivió muchos momentos uh-huh. buenos, momentos malos. ¿Pasó hambre? No pasó hambre. Tuvo mucho, un día dejó de tener. Sin embargo, él tenía bien presente la palabra que su Dios es quien suple todas sus necesidades. Entonces, a nuestra querida audiencia, yo quiero decirles, aprendan a dar gracias, aprendan a bendecir a Dios, porque todo lo que tenés, sea poco o mucho, es por su gracia.
0: Y justamente, pastor, suelo escuchar, inclusive en oraciones, ¿verdad?, de que personas dicen, Señor, te doy gracias por todo lo que me das y también por lo que no me das. ¿Será que eso está bien dicho? ¿Es como ya un corazón bastante agradecido? ¿O qué nos podés decir al respecto?
1: Bueno, primeramente, Ali, una oración debe de ser personal, debe de ser íntima. La palabra también dice que uno habla de la abundancia de su corazón. Sin embargo, yo cambiaría la otra palabra diciendo, gracias Dios por todo lo que me das y por todo lo que permitís en mi vida. Ajá. O sea, no llames siempre poco por más que vivas lo poco, pero llámalo lo que Dios permite. Porque Dios sabe lo que hace. Sus sí. planes siempre serán buenos y mayores que los nuestros. Y aunque nosotros quizás no entendamos el momento y del por qué, siempre Dios tiene ahí un as bajo la manga diciendo, vos te enfocas en el por qué y yo tengo un para qué de todas las cosas. Entonces, es importante por eso siempre valorar los momentos, las etapas, los procesos, las temporadas. Y así darnos cuenta de que nosotros no logramos nada con nuestra fuerza. Y no quiero que me malentienda, porque lograr con nuestra fuerza no significa tampoco no trabajar.
0: Claro.
1: Sino lograr con nuestras fuerzas es como no darle lugar a Dios, sabiendo que de Él mana la vida. Y si nuestra vida pertenece a Él, entonces yo trabajo, pero Él me da el trabajo. Yo recibo el jornal, pero es Dios quien abre la puerta para que ese jornal esté. Entonces, en ese contexto podemos ver que verdaderamente es Dios quien nos da todas las cosas. Es Dios quien hace florecer y prosperar todo en nosotros y a través nuestro también esto para animar a otras personas. Y tocando un ejemplo, Ali, la palabra dice que en un momento dado el arca del pacto se estaba creando y había tres elementos en el arca del pacto, y por cuestión de tiempo solamente me voy a enfocar en un elemento. Uno de los elementos era la vara de Aarón, y era una vara de almendro, y esa vara era imposible que florezca. Entonces ahí podemos entender claramente que esa gracia era tan grande que la vara floreció y también tuvo frutos de almendro. Entonces yo quiero decirte hoy, si vos estás pasando por una situación súper difícil, a lo mejor estás diciendo, no está floreciendo mi vida, no está pasando nada, no veo resultado de lo que hago, hay un Dios soberano que puede hacer que lo seco reverdezca, que lo seco dé frutos. Hay un Dios soberano que puede hacer cosas extraordinarias siempre y cuando en Él esté tu confianza.
0: Claro que sí, y también, como decías, ¿verdad?, ese corazón agradecido, lo primero que agradecemos es el perdón de los pecados, ¿verdad, pastor?
1: Amén.
0: Cuando llegamos a los pies de Cristo, muchas veces, independientemente de las circunstancias, ¿verdad?, llegamos y entendemos de que podemos ser perdonados y podemos ser renacidos. Entonces, ¿qué agradecimiento más grande tiene nuestro espíritu, nuestra alma y todo nuestro ser a ese Dios que preparó un plan de salvación maravilloso para cada uno de nosotros? Todos estamos llamados.
1: Amén.
0: Entonces, creo que el primer agradecimiento viene justamente de reconocer de que hay una vida eterna y una vida más allá de esta que estamos teniendo. Pero lo que hacemos acá tiene reflejo en la eternidad, pastor, ¿verdad?
1: Amén. Qué bueno, válido que dijiste. Y me llevó rápidamente al pasaje de Juan 3:16, donde dice, porque de tal manera amó Dios al mundo. Y realmente ese amor fue tan grande que nuestro Dios Todopoderoso entrega a su unigénito Hijo, a Cristo Jesús, para que Él muera por nosotros y a través de esa muerte nosotros tengamos perdón de pecados, redención para vida eterna. Su sangre promete un nuevo pacto, es para que su segunda venida sea esta vez ya no solamente para caminar sobre la tierra, sino para llevar a su iglesia, para que la iglesia cumpla esa promesa de que debe de estar con su Señor, y su Señor es Cristo. Entonces, es importante dar gracias porque el Señor nos ama, es importante dar gracias porque Dios nos limpia de todo pecado, porque Él nos cura de toda enfermedad. Es importante dar gracias porque a través de Él tenemos salvación y vida eterna. Y esto, como dijiste recién, en algún momento va a tener esa recompensa eterna que quizás muchas veces hoy dentro de nuestra humanidad pareciera ser que no vemos, pareciera ser que es muy lejana, pero en realidad no es tanto así. Dios maneja los tiempos, Él sabe cuándo, Él conoce los momentos, y como dice su palabra, Él va a venir en un abrir y cerrar de ojos. Él va a venir y va a arrebatar a su iglesia.
0: Claro que sí, y la palabra de Dios está realmente con muchísimos versículos que nos instan para que seamos agradecidos. Y acá encontré, pastor, en Colosenses 4:2 dice, dedíquense a la oración, perseveren en ella con agradecimiento.
1: Amén.
0: Entonces es un paso muy importante dedicarnos a la oración, perseverar y con agradecimiento. Muchas veces tenemos que también dar gracias por la nación en la cual estamos, seamos paraguayos o extranjeros que estamos en esta en este Amén. Territorio nacional, ¿verdad? Dar gracias por el país en primer lugar, porque es un mandato divino también, y afianzarnos en la palabra de Dios por sobre Amén. Todas las cosas, pastor.
1: Excelente, y justamente por lo que estaba diciendo, ¿cómo uno puede entender dar gracias cuando está pasando mal? Y la palabra dice en Mateo capítulo 5, verso 4, bienaventurados los que lloran, porque ellos recibirán consolación. La mejor gratitud que salga de tu corazón, aún llorando, va a hacer que Dios te dé a vos lo que estás necesitando. Y uno lo que necesita en ese momento muchas veces es una consolación, un consuelo. Y obviamente en ese momento parecía ser que falta un abrazo. El abrazo del Padre es mejor que todos los abrazos que nosotros podamos recibir. Así que en este momento yo quisiera invitarte, sea cual sea tu situación, si estás pasando bien, estás pasando mal, que puedas darle gracias a Dios por tu vida. Y al repetir conmigo esta oración, creas que de verdad Dios ya dio todo, y este es el momento de que vos también des al Señor tu corazón. Decí conmigo, Señor Jesús, en esta hora yo te recibo en mi vida y te acepto en mi corazón como el único y suficiente Salvador. Gracias, Jesús, por perdonar todos mis pecados. Gracias, Jesús, por limpiarme de toda enfermedad. Hoy declaro que yo soy libre, que yo soy sano y por la fe tengo acceso a vida eterna. Jesús, escribe mi nombre en el libro de la vida. Hoy declaro que soy un hijo de Dios y lo hago en tu nombre, en el nombre de Jesús. Amén y amén.
0: Amén, amén, pastor querido. Muchas gracias, pastor, por guiarnos en esta oración. Y vos que estás del otro lado, si hiciste esta oración con sinceridad y con mucha fe y te preguntas qué sigue ahora, nosotros te aconsejamos de que busques una iglesia cristocéntrica donde congregarte en la zona de donde estás viviendo. Y si por ahí estás en Asunción y en zonas aledañas a Barrio Obrero, acá el querido pastor Luis Rodas, si podés recordarnos la dirección de la congregación donde estás al frente y hacer un poco una invitación a aquellas personas que todavía no saben dónde congregarse.
1: Si no tenés una congregación y te gustaría conocer una iglesia, nosotros estamos todos los domingos sobre Caballero entre quinta y sexta proyectadas. Nuestros servicios centrales tenemos a las 10 de la mañana y sos bienvenido, sos bienvenida, te esperamos. Si podés venir solo, vení solo, pero si tenés el privilegio de traer a tu familia, vení con tu familia. Y aprovechando este fin de semana, vamos a estar compartiendo la Santa Cena y va a ser un honor realmente recibirle a familias nuevas para que juntos podamos participar de la Cena del Señor. Gracias.
0: Claro que sí, y también entiendo que los sábados hay una reunión especial con los jóvenes, pastor, porque hay jóvenes que están también en este horario atendiendo bien, ¿verdad? Y tenemos también un espacio especial en Barrio Obrero para ellos, ¿no?
1: Exactamente, todos los sábados también a partir de las 17:30 horas tenemos nosotros actividades juveniles, donde justamente estamos por hacer un evento que lo denominamos Factor Gracia. Es un evento donde queremos ver los talentos,

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0: Y así estamos llegando a un cierre más de otro episodio de Dedicadas, que lo hacemos con mucho amor. Así es que reiteramos, si nos estás escuchando en el día sábado o en el día domingo, somos tu compañía perfecta para el fin de semana. Maggie, querida, hoy tuvimos un montón de contenido, así es que, ¿qué le podemos decir a la audiencia ya en este bloque de despedida para que sigan recordándonos durante toda la semana, Maggie? ¿Eh?
1: Qué difícil tarea. Sí, ¿verdad? Me
0: te estoy tirando una
1: me
0: tarea.
1: Estás tirando algo grande. Bueno, primeramente entender de que el perdón y la sanidad son caminos paralelos. Perdonar es una decisión, la sanidad es un proceso. Muchas veces vas a seguir dolida o dolido por la situación, pero eso no significa que no puedas perdonar. Perdonar lleva más, sanarse de la situación lleva más tiempo, pero se puede hacerlo de la mano y la ayuda de Dios siempre. Y recordarte que cada vez que vos perdonás, también sos perdonado.
0: Claro que sí, y recordarte también, como ya acabábamos de escuchar en el Club de la Gracia, sé agradecido y volvé a creer a pesar del resultado. Que tengas una semana muy, pero muy bendecida, y vamos, Paraguay.

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Cuando tú vienes a su presencia, Él te llena como nadie más. Te quiero invitar a que levantes esas manos conmigo, donde quiera que estés, y le digas conmigo al Señor: te necesito, Señor. Te anhelo más que la vida misma, Señor.

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aplauso a Jesús ahí con todo tu ser, con todo tu corazón.

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1: Las personas solemos invertir más en nuestra condición física que en la salud mental y espiritual. En muchas ocasiones recurrimos a la medicación para atender algún síntoma físico relacionado con una situación del alma. Al parecer, curar el cuerpo es más fácil y cómodo que sumergirnos en el proceso de sanar las emociones heridas y las relaciones rotas. La sanidad emocional inicia reconociendo el dolor que estamos experimentando, expresándolo cuando es necesario y perdonando las ofensas recibidas. ¿Y su corazón está sano? Cuando recibimos de Dios la paz que estamos buscando, podemos apreciar a las personas que tenemos cerca y disfrutar los logros alcanzados. Le habla Sixto Porras de Enfoque a la Familia.
2: Visite enfoquealafamilia.com.
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1: Buen día, ¿qué tal? Gusto saludarte en esta nueva edición de Puesta a Punto, un día más.
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1: Qué bueno tener este día, lunes 15 de junio 2026, por gracia de Dios podemos despertar a este nuevo día, iniciar un nuevo día siempre junto a tu radio. Esto es Obedira FM, de las 8 de la mañana, con la Biblia, el mate y el amanecer Puesta a Punto. Canciones, reflexiones, noticias hacen de cada inicio una compañía, una buena compañía.
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1: A través de la 102.1 FM, emisoras asociadas, a través de internet o la app, recibas un cordial saludo. Versículo del día, Filipenses 4:6. No se inquieten por nada, más bien en toda ocasión, con oración y ruego, presenten sus peticiones a Dios y denle gracias. Bienvenidos a Puesta a Punto.

0: El pasaje en la Biblia encontramos en Éxodo 14:14 estas palabras: El Señor mismo peleará por ustedes, solo quédense tranquilos, dice la versión NTV. Recordar que lo único que tenemos que hacer es confiar, quedarnos tranquilos ante cualquier circunstancia, porque Dios está obrando, tomando acción a mi favor, dice en otra versión. Así que en esta semana que arrancamos, en este día lunes, poder recordar y determinarnos en nuestra mente y corazón de que el Señor pelea nuestras batallas, de quedarnos tranquilos, confiados, que a Dios no se le escapa ninguna situación, ni los detalles de nuestra vida. Como dice el profeta Isaías, ninguna arma forjada prosperará. Así sea. Así sea. 6:13 de la mañana de puesta a punto. A continuación también queremos comentarte cómo estará el clima para esta jornada.
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0: Según la Dirección de Meteorología e Hidrología, anuncia una jornada fría fresca con cielos mayormente nublados, vientos del sur y neblina durante las primeras horas en gran parte del país, incluyendo a Asunción. Hoy solo se registrarían lluvias dispersas en algunas zonas del norte de la región oriental, aunque las condiciones del tiempo mejorarían con el paso de las horas. No se esperan precipitaciones o tormentas en los próximos días. El ambiente en Paraguay se mantiene fresco y hoy se esperan temperaturas máximas de 19 grados centígrados en Asunción, 18 para Ciudad del Este, 17 para Encarnación y 21 grados para el Chaco, con mínimas entre 9 y 15 grados. Los índices aumentarían levemente en los próximos días con máximas de 20 grados mañana en la capital, en tanto que el día miércoles anuncian 22 grados de máxima.
1: Este día me lo regalaron y muy bien lo voy a aprovechar. A Dios voy a poner primero. Luego vendrá lo demás.

tener la seguridad, la plena seguridad de que ese poderoso Dios hoy nos ha despertado, nos permite arrancar esta nueva jornada, ese Dios que no duerme. El salmista, hablando de ese Dios tan poderoso, ahí en el Salmo 121, versículos 3 y 4, escucha lo que dice: no permitirá que tu pie resbale, jamás dormirá el que te cuida. Jamás duerme ni se adormece el que cuida de Israel. Aquí encontramos ese Dios que no se olvida, que no descansa. Es el poderoso Dios. La canción de Sid Country, Poderoso Dios, recordándonos para que al iniciar esta jornada, esta nueva semana laboral para mucha gente, podamos confiar en ese poderoso Dios, guiando nuestros pasos. 6 de la mañana con 21 minutos, la mañana de puesta a punto, en este 15 de junio, la mitad de este sexto mes del año 2026. Con mucha fe, con mucha esperanza, arrancamos este nuevo día.

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1: ¿Qué haces normalmente cuando el temor toca tu corazón? ¿En quién o en qué sueles confiar cuando las circunstancias te superan? Salmo 56, versículos 3 y 4. Cuando siento miedo, pongo en ti mi confianza. Confío en Dios y alabo su palabra. Confío en Dios y no siento miedo. ¿Qué puede hacerme un simple mortal? Título de la reflexión: Descansando en Dios en tiempos de temor. David inicia afirmando: cuando siento miedo. Aquí está reconociendo una realidad emocional. Él no esconde su vulnerabilidad ni finge valentía. David sabía que su vida estaba en grave peligro. Sin embargo, no deja que el temor sea su identidad. ¿Qué hace? Lo presenta delante de Dios. Esto nos enseña que la fe no es ausencia de miedo, sino la respuesta correcta cuando acecha. David declara: confío en Dios y alabo su palabra. La confianza no surge de emociones pasajeras, sino de una convicción que se basa en lo que Dios ha dicho. David estaba rodeado de enemigos, vigilado, calumniado y un peligro real. Pero la palabra de Dios le recordaba quién era su protector. Él sabía que Dios lo había ungido, lo había llamado y había prometido guardarlo. Entonces la confianza se fortalecía no por la ausencia de problemas, sino por la presencia de la palabra, de la promesa de Dios para su vida. Y concluye este fragmento diciendo: ¿qué puede hacerme un simple mortal? No niega que los hombres pueden dañar, pero afirma que Dios es más grande. Esta frase refleja una convicción. Ningún ser humano tiene la última palabra sobre nuestra vida. En tiempos de David, ser capturado por enemigos significaba una tortura cruel o la misma muerte. Y aún así, él se atreve a declarar que los hombres son limitados frente al poder poderoso, soberano de Dios. El temor pierde fuerza cuando contemplamos la grandeza de Dios en comparación con la fragilidad humana. David no solo declara confianza, sino que alaba la palabra de Dios. Él convierte su miedo en adoración, algo muy importante también a nuestra vida. El temor lo lleva a poner su atención en Dios. Esa mirada produce alabanza. En medio de la situación, una situación real de amenaza. Pero eso lo lleva a poner toda su atención en Dios y automáticamente produce una alabanza. La adoración, mi querido oyente, no es un escape emocional, ¿sí? Es una declaración espiritual. ¿Cuál es esa declaración? Que Dios es más digno, más grande que mis temores. Cuando adoramos en medio de la ansiedad, algo cambia dentro de nosotros. La presencia de Dios trae paz y la fe se fortalece. El miedo, claro, el miedo es parte de la vida, pero no tiene que gobernarnos. David, un hombre conforme al corazón de Dios, sí, este mismo David experimentó temor real. Había un peligro auténtico. Pasó por momentos de profunda angustia, pero eligió confiar, no se dejó llevar. No es que pasaron los días y las semanas y los años en esa condición. decidió confiar en medio del proceso. Y esa misma lección está delante de nosotros hoy. Dios no te pide que seas perfecto, ni que nunca sientas miedo. Él te invita a llevar ese miedo a sus pies, llevarlo a Él, confiarlo a Él. El Salmo 56, 3 y 4 nos recuerda que la confianza no es un sentimiento, es una decisión. Yo todos los días decido. Cuando decides creer en la palabra, adorar en medio de la incertidumbre y recordar que Dios es más grande que cualquier amenaza humana, entonces tu corazón encuentra paz. Hoy Dios te llama a dar ese gran paso de fe, de entregar tu miedo, tu ansiedad, tus preocupaciones, tus batallas y tus inseguridades. Él está contigo, te sostiene, te protege y te guía. Él es fiel, muy fiel para cumplir su palabra. Su palabra dice, Él lo va a cumplir a medida que decidas confiar en Él. Así como David declaró su confianza en medio del peligro, también puedes hacerlo hoy. Levanta tu mirada, afirma tu fe y declara, Señor, en Dios, en ti confío, no temeré. Dios y Padre, gracias por este nuevo día. Hoy pongo delante de ti todos mis temores. Más que nadie conoces cada uno de ellos. Reconozco que muchas veces soy frágil, pero sé que tú eres fuerte y te pido que llenes mi corazón de tu paz, que aumentes mi fe y ayúdame a apoyarme siempre en tu palabra cada día. Te pido que tu presencia me envuelva, que tu amor eche fuera todo temor, que puedas transformar mi ansiedad en adoración, mis pensamientos en plena confianza. Hoy declaro que tú eres mi refugio, mi fortaleza. En el nombre de Jesús lo declaro. Amén y amén.

0: dáselo fuerte. 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
7: Y hoy somos nosotros los que te decimos a ti, nada te turbe. Si no es molestia para usted,
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Bien, la canción de Samuel Hernández, Nada te turbe, el título de la canción. 5 minutitos para las 7 de la mañana en toda la República. Linda mañana, lunes Loripona. Así arrancamos esta nueva semana, semana laboral. Este lindo lunes, un fresquito especial para el matecito. Allá va. El matecito que lo disfrutamos también con la buena compañía de la radio, la 102.1 FM, emisora principal y sus afiliadas. Emisoras asociadas en diferentes puntos del país, como en el Chaco, la 94.9, Carmen del Paraná y Tapúa, 103.5, Cazapaz, 100.3, Canindeyú, 103.3. Saludando a la gente de Coronel Oviedo a través del Oro Gospel, 89.5, Caapucú a través de Esencial FM, 107.7, Pedro Juan Caballero, 88.3, Jesús es el Salvador, Paz Orqueta Concepción, Aliento de Vida, 87.9. En Pilar, a través de Mérida FM, 101.5. Y los que escuchan a través de internet, ya sea fuera del país, como también en puntos distantes, en el nuestro, a través de www.obedira.com.py, como también a través de la app. Luego nuestro tiempo reflexión, una... Siempre la palabra oportuna para animarnos, fortalecernos. Lo tenés disponible en la... Luego de terminar el programa ya en la página web de la radio. De repente estás pensando, ¿con quién puedo compartir esta palabra? Qué bueno sería, ¿verdad? Seguro que alguien la necesita. Entonces podemos compartir esta reflexión. A través de la página en www.obedira.com.py y en la sección reflexiones. También puedes seguirnos en nuestra fanpage Puesta a Punto en Facebook. Gracias a los oyentes que van reportando sintonía a través del 7220140.

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1: Un saludo grande a cada hermano y hermana que nos acompaña hoy. Que Dios llene su paz cada hogar paraguayo y que esta palabra hable a los corazones que hoy más la necesitan. Busquemos lo que dice el libro de Efesios capítulo 2 versículo 14. Porque Él es nuestra paz, que de ambos pueblos hizo uno, derribando la pared intermedia de separación. El apóstol Pablo estaba hablando de algo muy concreto, la enemistad histórica entre judíos y gentiles. Dos grupos que se miraban con desconfianza y con desprecio. Y dice que Cristo derrumbó esa pared. Pero hay algo más profundo todavía. Pablo dice que Él es nuestra paz. La paz no es un estado que Cristo produce desde afuera. Es algo que viene de estar unidos a Él. Y eso cambia todo. Porque si la paz dependiera de las circunstancias, de que todo estuviera bien, de que no hubiera conflicto, sería una paz frágil. Pero si la paz es Cristo mismo, entonces puede vivir en nosotros en medio de la tormenta. Hoy quizás hay una pared en tu vida, con alguien de tu familia, con alguien de tu comunidad, con Dios mismo. Y esta palabra te dice que Cristo puede derrumbarla, no porque sea fácil, sino porque Él tiene ese poder y lo quiere hacer. Déjalo ser tu paz hoy. Señor, gracias porque viniste a ser nuestra paz. Quita las paredes que nos separan de ti y de los demás. Que tu presencia en nosotros sea la paz que el mundo no puede dar. En el nombre de Jesús, Tau Peisha.
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0: Excelente la canción, la propuesta de Ronald Lugo con Gilberto Daza para la canción La Rompiste. 7:08 a.m. Bueno, iniciando de la mejor manera, ¿verdad? Con el matecito, la palabra siempre ahí animándonos a arrancar cada jornada con la fe puesta en nuestro Dios, con mucha expectativa de lo que tiene el día, la semana laboral para mucha gente que a esta hora de la mañana inicia la jornada. Hay muchos en tráfico, otros preparándose, otros ya en plena tarea, como por ejemplo en los mercados municipales. Sí, ya desde madrugada, tempranito, ahí trabajando. Un saludo muy, pero muy cordial, Presentados por Chipería Leticia, sana, rica y tradicional. 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
0: Invitan a donar sangre, hablando de los beneficios de hacerlo para los voluntarios. Con el lema Una Gota de Humanidad, Dona Sangre y Salva Vida, desde el Centro Nacional de Servicios de Sangre, CEMSA, invitan a donar sangre. Ante una tasa alta de accidentes de tránsito, la sangre con la que cuentan los hospitales del país e incluso el CEMSA muchas veces es escasa. Además de que la misma también se utiliza para pacientes con cáncer, partos, niños con leucemia, entre otros, lo que hace de suma importancia sumar voluntarios que donen sangre. Elsie Vargas, directora del CEMSA, recordó que la sangre es un elemento vital que no se puede conseguir de otra forma que no sea a través de donantes, por lo que insistió en la importancia de que voluntarios se acerquen a los centros de donación. Además de la necesidad de contar con sangre en los bancos para los pacientes que la requieran, Vargas recordó que el beneficio también se extiende para los voluntarios. El cuerpo perfecto está preparado para donar ese 10% de sangre que circula en nuestro organismo. El donante también tiene su beneficio porque la sangre empieza a circular mejor en el organismo, por ende disminuye la posibilidad de tener problemas cardíacos, un infarto, que disminuye con eso. El hierro que está en el cuerpo empieza a mover los depósitos porque el organismo es tan perfecto que una parte dona y otra parte ya empieza a fabricar de nuevo. Nos volvemos más joven de adentro, explicó. Detalló que la donación es un privilegio que tiene la gente sana, la gente que puede salvar vida. Además de que también es un procedimiento que no inhabilita, ya que tras donar sangre uno puede volver a hacer su tarea rutinaria como si fuese que no pasó nada. Solamente deben hidratarse, es decir, tomar mucho líquido. En otra información, derrota de la albirroja enfría el consumo. Supermercados, bueno, sintieron el golpe tras el debut mundialista. La dura derrota de la selección paraguaya ante Estados Unidos en su debut en la Copa del Mundo no solo golpeó el ánimo de los hinchas, sino que también tuvo un efecto inmediato en la actividad comercial. Así lo afirmó el presidente de la Cámara Paraguaya de Supermercados Capazu, Gustavo Lescano. El dirigente señaló que la euforia que se vivió en la víspera del partido desapareció rápidamente tras el resultado adverso, afectando especialmente la venta de productos asociados a las reuniones familiares y encuentros entre amigos para seguir a la albirroja. Lescano explicó que el viernes, día del partido, los supermercados registraron una fuerte demanda de productos relacionados con la celebración futbolera. Según indicó, se vendieron artículos con los colores patrios, costilla vacuna, de cerdo, como también bebidas. Sin embargo, el escenario cambió apenas un día después. La gente está comprando verduras, fideos y la costilla se frenó totalmente, comentó el representante del gremio al describir el comportamiento de los consumidores durante el día sábado. En otra información, avicultores advierten que el mercado local queda pequeño ante el aumento de la producción. La producción de carne de pollo en Paraguay continúa creciendo y ya se acerca a las 200.000 toneladas anuales. Ante este escenario, el sector avícola considera fundamental habilitar nuevos destinos de exportación para absorber la mayor oferta y sostener las inversiones en el rubro. La producción de carne aviar en Paraguay continúa en aumento y el mercado interno podría resultar pequeño para absorber ese crecimiento, según la Asociación de Avicultores del Paraguay, Avipar. El presidente del citado gremio, Néstor Zarza, señaló que la dinámica de crecimiento que atraviesa el sector se refleja en las nuevas inversiones, como la reciente instalación de una industria avícola en Eulogio Estigarribia, ex Campo 9. Sostuvo que la diversificación de mercados es uno de los principales desafíos para el sector, ya que depender de pocos compradores genera incertidumbre, especialmente cuando se registran restricciones sanitarias, comerciales o geopolíticas. Exportaciones forestales crecieron 9% en valor impulsadas por productos industrializados. El sector forestal cerró los primeros 5 meses del año con un desempeño positivo, impulsado por productos industrializados, según el informe del Instituto Forestal Nacional, INFONA. Las exportaciones del rubro crecieron tanto en volumen y valor, con Estados Unidos y Reino Unido como principales compradores. De acuerdo con el boletín suministrado por el Instituto Forestal Nacional INFONA, el sector forestal paraguayo mantiene su dinamismo exportador, impulsado por los productos con valor agregado. Desglosando el boletín de la institución, se constata una mayor diversificación de la oferta. Los envíos del rubro alcanzaron entre enero y mayo un total de 68.953 toneladas, por un valor de 38,08 millones de dólares. De China y Brasil llega más de la mitad de las importaciones paraguayas a mayo. Las importaciones registradas de Paraguay alcanzaron unos 7.552,25 millones de dólares entre enero y mayo de 2026, con un aumento de unos 701 millones de dólares frente al mismo periodo del 2025. En términos relativos, el crecimiento fue de 10,2%, lo que muestra una expansión relevante para las compras externas en los primeros 5 meses del año. La estructura por origen confirma una fuerte concentración. China y Brasil, los dos mayores vendedores del país, explicaron que en conjunto el 57,5% del total importado a mayo de 2026, con participaciones del 35,4% y 22,3% respectivamente. 7 de la mañana con 17 minutos, hasta aquí con las informaciones del ámbito nacional. En Puesta a Punto, seguimos con más canciones.
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0: Canción de Patricio Vázquez, Cuando te alabo, se titula la canción, ¿no?
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0: También teníamos a Pedro Neira con la canción Juntos. Linda, linda mañana, lindo inicio que tenemos en este 15 de junio, ¿eh? A través de Radio Obedira, hay también los oyentes a full ya en el con lunes Loriponanda y por inala lunero. Hermoso día, Dios nos permita arrancando así esta nueva semana laboral. Bueno, y ahí es un día muy especial también para la familia Cristaldo, nuestro querido amigo hermano Herminio, ya tempranito nos recordó, y por este medio también saludar al querido Josué. Josué Cristaldo está de cumpleaños hoy, así que la familia Cristaldo, me contaron ahí ya, la familia fiesta total, celebración por el cumple de Josu, Josué Cristaldo, que está de cumpleaños. Y desde aquí, puesta a punto Radio Bedira, en nombre de toda la familia Cristaldo, le enviamos un saludo muy cordial, deseando que pase una linda jornada rodeado de la familia, dando gracias a Dios y que sea un año bendecido en todas las áreas, disfrutando la gracia de Dios, quien concede la vida. Así que un saludo muy cordial de parte de la familia para el querido Josué. Año Ambarete, mucha fuerza, bendiciones. A través del 7220140. Ahí Fer también ya tempranito dice bendiciones en Cristo, fuerza y adelante siempre, dice. Gracias Fer, para vos también. Buen inicio de semana. El tema Jesús Adrián Romero dice Clarita, éxitos para vos también Clarita. Milagros también ya compartiendo con nosotros un testimonio y compartiendo también con sus contactos la reflexión. Qué espectacular, ¿eh? Bendecido lunes.

Dice: buenos días, mi querido Efraín. Bendiciones para ti y la familia Obedira. Gracias. El querido Ramón, desde España, y está reportando sintonía. Qué gusto. A través de internet también tenemos a varios oyentes en diferentes puntos. Camino al trabajo, el Salmo 91 me gustaría escuchar. Buen inicio de semana, dice Miguel Ángel. También para vos, gracias por reportar sintonía. Vamos con más canciones. 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

0: Michael Rodríguez.
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0: Título de la canción: Sale el Sol. Sí, iniciando esta nueva jornada, sale el sol. Y bueno, como decía, parte de la canción, hay que esforzarse. Dios nos permite un nuevo día por la gracia suya. Entonces, nos permite empezar esta semana en todo lo que hagas, ya sea en lo laboral, quizás estudio, proyectos que tengas en esta semana. Dios sea contigo. 7 de la mañana, 40 minutos con nuestro matecito, disfrutando este inicio a través de Radio Obedira. Saludando a nuestros oyentes también, Alta Gracia de Luque, desde Coronel Oviedo, Oti Acuña también ya reportándose. Edificante la reflexión del día. Escuchamos como todos los días con mi hija camino al colegio y trabajo. Así se reporta Marta Jazmín, ¿verdad? Qué lindo mensaje también, ¿eh? Oscar de Guarambaré. Saludar a la hermana Miriam, dice también. Domi está con este saludo también, dejándonos a través del WhatsApp, ¿eh? Ande Yera Tandero Basay, que tengamos una semana bendecida. Un abrazo. Es el saludo también que nos deja desde Chile Armi Martínez. 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Milton Valle nos trae la siguiente canción. Se titula Lo que respira.

0: Si así sea esta jornada, te alabaré, como decía Milton Valle. La mejor manera de arrancar es reconociendo nuestra condición de hijos adoptados por nuestro Dios, redimidos por Él. Y si nos concede un día más de vida, todo lo que respira, alabe al Señor. Y si estamos respirando hoy, es con ese propósito, para que alabemos el nombre de Dios. Milton Valle, lo que respira, el título de esta canción. 7:45, bueno, recordarte también que en Car Supply encontrás repuestos para todas las líneas de vehículos. 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Ahí saludamos también, bendecida semana, es el mensaje que nos deja Natalia Prieto, ¿verdad? Saludando a nuestros queridos amigos Nacho y Leo, siempre ahí, ¿eh? Hoy parece ahí la foto que nos enviaron, post partido del mundial, dice. Bueno, los niños, los chicos también, que sufrieron mucho con el partido del viernes, ¿verdad? Mucha expectativa, pero bueno, ahí tenemos una revancha, así que fuerza Nacho y Leo, ¿eh? Mucha fuerza para la semana. Iniciamos la semana aferrados al Señor. Saludos, vamos Paraguay, dice el pastor David Cantero, ¿eh? Eso, excelente, vamos Paraguay. Un abrazo fraternal, querido pastor David Cantero, ¿eh? Reportando sintonía también el querido Santiago Vallejos, decía semana. Desde el director de la radio y a todos, siempre nuestra radio es la 102.1 Shalom, la licenciada Fidelina Palacio de Romero, dice. Saludos a Yemima también, ¿eh? Bendiciones, disfrutando mi día libre, tomando un rico mate con mi mamá Teresa y escuchando la radio desde Macailuque. Así nos deja este lindo mensajito, qué bueno, ¿eh? Disfrutando ahí del matecito. Lorenzo Aguirre desde Córdoba, Argentina, también ya está reportando sintonía y le enviamos un gran abrazo, ¿eh? Bendecida jornada.
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0: Bueno, tenemos que ir a los deportes y hay mucha información impresionante con todo lo que tiene que ver con el Mundial. Si mencionábamos a la Albirroja, bueno, decir que se entrena pensando ya en Turquía para pasar a la página del debut y bueno, todo lo que ocurrió en el debut y sigue el optimismo. Hay que ponerle, como decían los oyentes, pensar en positivo. Se viene la revancha para los jugadores y lavarse un poco la cara en cuanto a lo que fue el debut. En tal sentido, mencionar que la selección paraguaya volvió a entrenar ayer domingo en San José, California, pensando ya en Turquía por la segunda fecha del grupo D del Mundial 2026. La novedad fue Damián Bobadilla entrenando apartado de los titulares. Gustavo Alfaro ya enfoca plenamente toda su atención en el compromiso frente a Turquía, que recordemos perdió también en su debut frente a Australia por la cuenta de 2-0. En tal sentido, el encuentro correspondiente a la segunda fecha del Grupo D del Mundial, que se disputará el próximo viernes en Santa Clara desde las 20 horas local, 0 horas de Paraguay, aparece como determinante para las aspiraciones albirrojas ya sin margen de error. Sí, sin margen de error. La principal novedad en la jornada fue la situación de Damián Bobadilla, quien no integró el grupo de futbolistas que tuvieron participación frente a Estados Unidos en el debut mundialista. Trabajó de manera diferenciada junto a Mauricio y Gustavo Velázquez y otros jugadores que no tuvieron acción en la primera fecha del torneo. La movilización fue intensa, enfocada principalmente en ejercicios de reacción y velocidad, buscando recuperar físicamente al plantel y elevar el nivel competitivo luego de la dura caída sufrida ante el seleccionado norteamericano. Bueno, y se hablan de variantes tácticas, de nombres también, pensando ya en el choque frente a los turcos. clave, compromiso clave para ambos equipos. El que pierda más o menos tiene que preparar valija nomás ya. Prácticamente fuera la lucha por la clasificación para cualquiera de los equipos que pierda. Tampoco el empate. Bueno, el empate más o menos, ¿verdad? Hay que con la calculadora nuevamente. Y apeanda y gusto, ¿verdad? Así que bueno, las fichas para la selección, ¿eh? Los partidos, a ver un poquito, te comento, los partidos para hoy, hay muy buenos partidos, muchos partidos, dicho sea paso. España, Cabo Verde, a las 13 horas. Bélgica con Egipto, a las 4 de la tarde. Arabia Saudita, otro sudamericano que entra en escena, Uruguay, 7 de la tarde. Recordando que Ecuador perdió ayer, otro sudamericano. No está yendo muy bien a los sudamericanos. Brasil que empató. Ecuador que perdió. Uruguay entra hoy en escena, 7 de la tarde. Y a las 10 de la noche cierra por el grupo G, Irán con Nueva Zelanda. Los partidos para hoy por el Mundial 2026.
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0: La canción de Agape Band, agrupación nacional, con la propuesta Nadie, con la cual estamos cerrando esta edición, la primera de la semana de Puesta a Punto en Instantes Interactivos.
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0: Sí, cerramos con la frase del día, una de A.W. Tozer. La Biblia es nuestra norma. Todo lo que haces, piensas o dices tiene que ser en absoluta armonía con la palabra de Dios.
2: Quiero entregar.
0: Si os permite, será hasta mañana. Bendecido día.

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1: ¡Vamos!

0: vamos.
1: Dos preciosas canciones al inicio de nuestro encuentro. ¿Cómo están? Buenos días. Escuchábamos a Danilo Montero con una muy linda canción que nos recordaba que somos pueblo de Dios. Y antes escuchábamos a Cris con la canción A Todo Pulmón. Buenos días para todos. Bienvenidos a esta edición más de Interactivos. Primera edición en lo que va de la semana. Hoy 15 de junio. Estamos a mitad de mes. Mitad de mes, mirá un poco. Bueno, en los controles, Lucas Hurtado, Eliseo Rolón aquí en los micrófonos para acompañarte hasta las 11 de la mañana. Tenemos mucho, mucho, mucho que compartir contigo. Hay noticias, hay comentarios, y hay un bagaje de canciones también. Hay invitados hoy a las 10 de la mañana, 9 de la mañana, nuestro tiempo de reflexión. Así que quédate con nosotros, que esto ya arrancó. Bienvenidos.

estabais muertos en vuestros delitos y pecados. Dios, que es rico en misericordia, por su gran amor con que nos amó, aún estando nosotros muertos en pecados, nos dio vida juntamente con Cristo. Ahora, en Cristo Jesús, vosotros que en otro tiempo estabais lejos, habéis sido hechos cercanos por la sangre de Cristo.

Bueno, está abierta la posibilidad que te comuniques con nosotros, aquí al 0972-201-400. El pastor Ayesa se comunicó con nosotros, muy bien. Buenos días, hermanos queridos. Lorenzo Aguirre desde Río Primero, Córdoba, Argentina. Un abrazo. Gracias, Lorenzo, por este mensaje. A ver qué más hay por acá. Buen inicio de semana. Como siempre, en compañía de Radio Obedira, desde Coronel Oviedo. Mira vos, vaya nuestros saludos para todos nuestros amigos oyentes de dicha zona y para vos específicamente que nos escribís. Bueno, linda mañana, fresca, ¿eh? Fresca. ¿Cuánto tenemos de temperatura a estas horas? Voy a actualizar un poquito esto y te digo 10 grados, ¿eh? 10 grados de sensación térmica, 88% de humedad en el ambiente. Hoy vamos a tener una jornada mayormente nublado, según la dirección de meteorología. Vientos del sur a lo largo de la jornada. La temperatura que iría subiendo un poquito más hasta llegar más o menos a los 19-20, que es donde se va a estar posicionando. Mañana martes, frío a fresco. Che, se llega el frío, ¿eh? Mañana 8 grados, la mínima. Después el martes 10 la mínima, el miércoles, digo bien, 10 la mínima, el jueves 16, no es que va a ser demasiado frío que digamos, mañana baja la mínima a 8 grados. Bueno, no se prevén lluvias importantes por lo menos para toda esta semana. Allá por viernes hay probabilidades de lluvias con tormentas eléctricas, Recién para el viernes se prevén lluvias importantes. Muy bien. 8:20 minutos. Hay más canciones para compartirla contigo.

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Bueno, hoy y todo el fin de semana se habló un poquito de la participación de nuestra querida Albirroja en el debut, en el inicio, en el arranque de este Mundial, enfrentándose a nada más y a nada menos que al local, el organizador prácticamente, que es Estados Unidos. Lastimosamente no tuvimos, no tuvimos la presencia que hubiéramos querido tener, ¿verdad? En el arranque, no se ha dado. Y hoy hay diferentes comentarios de lo que ha ocurrido. Habló un poquito, dio su parecer Julio Enciso, históricos del fútbol también, criticaron el rendimiento de Paraguay. El juego de Paraguay ante Estados Unidos sorprendió hasta a los históricos del fútbol sudamericano, que no dudaron en cargar tinta contra el equipo. Hoy a las 10 de la mañana vamos a tener al querido Ernesto Rosato, entendido un poquito en todo lo que hace a fútbol, específicamente a los deportes, pero específicamente a fútbol. Y a las 10 de la mañana vamos a estar charlando con él para que nos dé un poquito su parecer con relación a lo que fue este arranque del Albirroja. No esperábamos ese marcador. Vos le preguntabas a la gente en la calle y todos te decían: gana Paraguay 2-1, 2-0, 1-0. Nadie esperaba algo como esto. Sin embargo, se dio esta goleada, ¿verdad?, de Estados Unidos hacia nuestra querida Albirroja. Y ahora ya, como alguien dijo, ya debemos dejar de lamentar. No tenemos tiempo para lamentarnos porque ya se viene, ya tenemos ahí nomás, a pocos metros, un encuentro muy importante que va a ser el encuentro de este sábado contra Turquía. Una Turquía que está sedienta de ganar porque viene de perder también, ¿verdad? Con Australia, es que perdió 2-0, si no me equivoco. Hoy vamos a saber un poquito más de todo esto, de la precisa, con Ernesto Rosato a las 10 de la mañana. Pero decía de que Turquía también va a querer quitar todo lo mejor de ellos, ¿verdad? Y Paraguay, que necesita también ganar porque viene de perder. Así es que va a estar interesante este encuentro que se va a estar jugando el sábado. El sábado 20 de junio. 0 horas, es el arranque para medirse con Turquía en la Bahía de San Francisco. Es sábado, de viernes para sábado, ¿sí? Hay muchos que se confundieron que iba a ser de sábado para domingo. ¿Cómo voy a hacer con la iglesia? No, no va a haber ningún problema con la iglesia, porque va a ser de viernes para sábado, es decir, madrugada del sábado. 12 horas. Ese encuentro va a terminar allá por las 2 de la mañana, por ahí, ¿verdad? Pero va a valer la pena tomar ese sacrificio y verlo, porque sí podemos ganarle a Turquía y seguir soñando con llegar más lejos en este Mundial 2026. 8:40, vamos a escuchar un poquito más de canciones. A las 9 de la mañana, nuestro tiempo de reflexión.

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Bueno, en minutitos estamos con la reflexión de la mañana. Este es un tiempo en el que siempre nos tomamos para permitir a la Biblia que nos hable puntualmente. Así es que en minutitos vamos a abrir la Biblia y vamos a leer un texto ahí. Vamos a extraer de ella una enseñanza. Vamos a ir a una o dos canciones más, la pausa, y ya estamos con este tiempo.

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1: Quizás si tenés algunos años de ser cristiano, en algún momento te habrán preguntado lo siguiente, compañeros de trabajo, de estudio: ¿por qué, si Dios es bueno, permite el sufrimiento? ¿Por qué permite? Si es todo amor, ¿por qué? Aunque Él podría detenerlo, a menudo no lo hace. Y aunque podemos verlo en ciertas situaciones difíciles, en otras ocasiones parece que no pasa nada a pesar de nuestras muchas oraciones. Vivimos, amable oyente, en un mundo pecaminoso, por lo que somos propensos a angustiarnos. A veces sufrimos cuando la gente es impulsada por la maldad, otras veces la causa es nuestra propia debilidad. A veces la causa es mi propia indisciplina, en otras ocasiones es la disciplina de Dios en mi vida. Ahora, cualquiera sea el origen de nuestra angustia, podemos estar seguros que si Dios la permite es porque tiene un propósito. Y quiero compartir cuáles son algunos de los propósitos del sufrimiento. Para vos que quizás te preguntás dónde lo que, por qué lo que Dios permite esto. Bueno, escuchamos. Un propósito podría ser captar tu atención. Sí, porque a veces cuando todo va bien, vivimos bendición tras bendición, puede que nos olvidemos de Dios. Puede que no miremos hacia arriba. Estamos ensimismados con las cosas aquí de abajo, con los proyectos de esta tierra, y aquí, y aquí, y aquí. Y nos olvidamos de Dios. No está mal proyectar, no está mal trabajar, no está mal ganar dinero. Pero siempre que esto no le quite su lugar a nuestro Dios. Cuando le quita su lugar, bueno, Él va a tratar de captar tu atención. ¿Le estás quitando lugar? ¿Y cómo capta nuestra atención? Bueno, muchas veces a través del sufrimiento. Y aquí quiero poner un ejemplo. El salmista David se dio cuenta de que la aflicción lo trajo de regreso a la voluntad de Dios. Salmo 119, 67, 71. Antes que fuera yo humillado, descarriado andaba, mas ahora guardo tu palabra. Mira qué interesante. Antes que fuera yo humillado, probablemente cuando vivía en bendición tras bendición, descarriado andaba. Mas ahora, después de ser humillado, guardo tu palabra. En tiempos de angustia, a menudo acudimos a Él en busca de ayuda. Entonces, muchas veces Dios utiliza el sufrimiento para captar nuestra atención. 2. Desarrollar rectitud en nosotros, porque allá en el fondo lo que Dios quiere contigo, conmigo, es que maduremos. Dios quiere hijos, siervos, amigos, esposa, maduros. Por lo que va a revelar aspectos de nuestra vida de los que debemos ocuparnos. Otro propósito del sufrimiento es podarnos. Juan 15, 1 al 2. Muestra una excelente imagen de cómo Dios elimina actitudes y acciones que no son piadosas o no dan fruto. ¿Y cómo lo hace? Muchas veces a través del sufrimiento. Y otro propósito y último que Dios tiene a veces con el sufrimiento es enseñarnos a obedecer. ¿O no hiciste vos como papá como mamá, que cuando tu hijo o hija persiste en desobedecer, persiste en hacer su voluntad por encima de lo que vos le decís, ¿no hiciste que en algún momento tuviste que usar de algún cintito? Y claro, porque con palabras la persona no está entendiendo. Entonces, por más de que no querramos disciplinar a ese niño, a esa niña, y tenemos que hacer, no nos queda de otra. Es una estrategia, siempre y cuando no haya abuso también, ¿verdad? Hay casos y casos que hoy se escuchan donde hay abuso. No debe de haber abuso, pero sí a veces debe haber un poquito de mano dura para enseñar a obedecer al hijo, a la hija. Bueno, de la misma manera Dios a veces permite situaciones para que aprendamos a obedecer. Y ahí Jesús, quien siempre hizo la voluntad del Padre, él no tuvo desobediencia, es nuestro ejemplo perfecto a seguir. Y a medida que somos conformados a su imagen, vamos a aprender cada vez más a obedecer a Dios. ¡Wow! Estos son los propósitos que a veces hay detrás del sufrimiento. Dios nos está enseñando a obedecer, está podando nuestras vidas de manera que seamos más parecidos a Jesús, eliminando actitudes, eliminando acciones que no son piadosas. Los sufrimientos desarrollan rectitud en nosotros, hace de nosotros personas más maduras, con más inteligencia emocional, como se diría en este tiempo, siempre y cuando mi reacción también sea buena ante las adversidades. Y es una manera en la que Dios capta nuestra atención, para que miremos al cielo, pidamos perdón, tomemos nuevamente el camino correcto, confesemos nuestros pecados, vivamos en santidad, pidamos perdón al semejante. Todo esto hace muchas veces, o nos conduce hacia eso, una adversidad, un momento de sufrimiento. Bueno, ahí está un poquito del por qué Dios permite el sufrimiento. Y el sufrimiento va a tener su fin, Sí, va a tener su fin el sufrimiento. Cuando Cristo venga, cuando nosotros tengamos que partir de esta tierra, dice la palabra de Dios que enjugará a Dios toda lágrima. Y va a llegar un momento en donde ya no vamos a tener sufrimiento. Ya no va a haber llanto ni dolor en ese lugar precioso que Dios está preparando para cada uno de sus hijos, para cada persona que reconoce su necesidad de Jesús, le abre la puerta de su corazón y le dice: adelante, bienvenido, entra. ¿Y cómo se da eso? De la misma manera como lo estoy haciendo ahora. Como le dirías a un amigo a que entre a tu casa: venite pues, te espero. Vení, vamos a charlar. Vení, vamos a cenar. Así le decimos a un amigo, ¿verdad? Bueno, de la misma manera con Jesús. Jesús, quiero experimentarte. Quiero conocerte. Perdóname por las veces en que te he ignorado. Has tocado a mi puerta, me has llamado y te he ignorado. He estado con tanto ruido, no te hice caso, perdóname. Y en esta hora quiero abrirte de par en par las puertas de mi corazón. Entra, cena conmigo, quiero tener intimidad contigo, quiero conocerte. Eso es suficiente, que le digas de todo corazón para que Jesús te tome en serio e ingrese a tu corazón y te cambie de adentro para afuera. Que Dios nos ayude.

boca. Propósitos del sufrimiento o propósitos de Dios detrás del sufrimiento. Ese es el título, ¿verdad? De la reflexión esta mañana. 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Ahí lo vas a encontrar. 9:16. Hay más buena música para compartirla contigo.

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Qué bueno es tener esa conciencia de que todo es gracias a nuestro Dios, ¿verdad? Como lo decía Quique Pavón en este tema, todo es gracias por ti, decía él en una parte ahí del tema. Todo lo que hemos alcanzado, lo que no, lo debemos a Dios. El hecho de que hoy hayas amanecido es gracias a Dios. No es gracias al despertador que sonó, que vos te despertaste. No, es gracias a Dios. Dios permitió que hoy te despiertes y que hoy estés haciendo lo que estás haciendo, quizás en el trabajo, en el estudio, donde quiera que estés. Y por eso se lo agradecemos a Él. 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Bueno, ya lo tengo en cabina de radio al querido Ernesto Rosato. Enseguida le voy a dar la más cordial bienvenida. Ya estamos hablando, él ya me está consustanciando un poquito. Mirá que se viene con un cargamento de informaciones, ¿eh? Cargamento de informaciones, un análisis bien profesional, bien amplio, bien completo, bien objetivo, lo va a estar dando este profesional en minutos aquí en la mañana de Interactiva. Vamos con una o dos canciones más y luego ya estamos charlando con él.

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1: Bueno, son las 10 con un minuto y estamos dando inicio a este bloque aquí con la presencia de Ernesto Rosato, periodista deportivo, analista deportivo, quien hoy nos está honrando con su presencia. Una persona que pasó por los medios, estuvo mucho tiempo en los medios, exjugador de fútbol profesional en Argentina. Seguramente él nos va a decir en qué clubes estuvo, ¿verdad? Pero algo así como 15 a 20 años siendo jugador, si no me equivoco, como arquero, ¿verdad? Ernesto, un gusto saludarte. ¿Cómo te va? Bienvenido.
2: Hola, Eliseo. Un gusto estar acá contigo y con la audiencia, por supuesto.
1: ¿En qué clubes de Argentina estuviste?
2: Bueno, yo soy originario de Mar del Plata. Así que jugué mucho tiempo en Aldo Civi, que es un equipo que está en primera actualmente. También después en Instituto de Córdoba, Lanús. Bueno, varios equipos. Uh-huh. Varios equipos hasta que a veces Dios te dice, no, hasta acá llegaste, bueno, mi rodilla ya no dio más y nada, me metí en el periodismo deportivo, o el periodismo a nivel general también, y hace mucho tiempo que estoy en Paraguay, desde el año 91. He recorrido varios medios, estuve muchos años en Telefuturo, en Tiro Sport, en radio, así que nada, volviendo un poco a las raíces y haciendo lo que a uno le gusta, ¿no? Que es analizar un poco las cosas en cuanto al deporte, y que por ahí las personas común normales que ven un partido de fútbol dicen ¿por qué pasó esto? ¿Por qué no pasó aquello? En el caso, lo que nos atañe ahora es el tema del Mundial, ¿no?
1: No tuvimos el arranque que hubiéramos querido tener, ¿verdad? O que esperábamos tener. Estábamos tan ilusionados con ese debut. Yo creo que a nadie se le pasó por la mente perder de esa manera en el arranque, ¿verdad? Vos le preguntabas y yo recuerdo ver en los medios de comunicación, varios reporteros salían a las calles y preguntaban. Todos decían 2-1 gana Paraguay, 1-0 gana Paraguay. No olvido, una chica dijo 8-0 gana Paraguay.
2: Claro, desde lo emocional.
1: Totalmente.
2: Es que justamente yo creo que,
1: ¿qué pasó, verdad?
2: Los analistas que entienden un poco el tema, hubo un gran miedo escénico.
1: Miedo escénico.
2: Sí. Recordemos que todos los jugadores que están participando de la selección paraguaya, ninguno tuvo un mundial.
1: Es cierto, es su primera vez.
2: Su primera vez. Y yo creo que lo superó la expectativa que tenían sobre ellos. También hay que analizar otros aspectos que hay gente que en este mundial se están dando. Vos decís la IA. ¿Y qué tiene que ver la IA? La inteligencia artificial la está utilizando, por ejemplo, para ir más a lo inmediato, Estados Unidos, el técnico Pochettino, que es argentino, Él decía, los partidos amistosos, bueno, de hecho Estados Unidos no jugó ninguna eliminatoria, porque como país organizador no necesitaba, sí, pero los amistosos, y se veía un equipo normal, y él mismo decía en las conferencias de prensa, este no es el equipo que van a ver cuando comience el Mundial. Ellos cargaron todos los datos de los jugadores y la IA le decía, bueno, este jugador tiene que aumentar su potencia en la pierna derecha, este jugador tiene para tantos minutos de juego. La gente, los periodistas decían, bueno, a Pulisic, que nos volvió locos todo el partido, lo sacó para preservarlo para el próximo partido. No, lo sacó porque la IA le dijo que era un jugador que tenía hasta 65 minutos de rendimiento óptimo.
1: Mira, ocho.
2: Hasta ese nivel está llegando la inteligencia artificial. Y también estamos viendo velocidad, precisión, potencia física. Y nosotros no tuvimos nada de eso.
1: ¿Será que Alfaro no puede utilizar algo de inteligencia artificial?
2: No sé, a esta altura no creo. Hubo un cúmulo de errores realmente también del técnico. A mi criterio, el arquero debería haber sido Olveira, por la experiencia que tiene. Lo que pasa es que él se jugó a un arquero que tiene más de 1.90 como Gil, que si vamos a la realidad no tuvo nada que ver en los goles. Quizás en el cuarto gol leyó un poco tarde la dirección de la pelota, porque Reina, el jugador de Estados Unidos, le pega muy bien, le pega con un chamfling perfecto, pero no fue muy potente. Pero tampoco le vas a echar la culpa a él cuando todos los jugadores tuvieron responsabilidades. Enciso fue al final el que más pidió la pelota. Mauricio Magalhães, yo te decía fuera de micrófono, es un chico que juega en Brasil, sí, que es brasileño.
1: Cristiano.
2: Claro, pero su padre, su mamá es paraguaya, por eso está nacionalizado. Y él va a la concentración de la selección paraguaya con su Biblia.
1: Qué lindo.
2: Y es el único jugador, uno de los pocos que no le pesó nada. Mm. Pedía la pelota permanentemente. Mm. El resto de los jugadores se querían desprender de la pelota, les quemaba la pelota. Mm. Fuimos superados en todas las líneas, pero el técnico que está en el banco debería haber visto, por ejemplo, en el partido de Marruecos contra Brasil, Vinicius Junior, que es uno de los mejores jugadores que tiene el Mundial, inclusive Brasil, cuando agarraba la pelota había dos marroquíes marcándolo. Mm. En el caso de Pulisic, cuando lo encaraban el uno contra uno a Cáceres, Cáceres estaba solo. Mm. Tenía que haber bajado, por ejemplo, alguno de los volantes para poder ayudarlo. Bueno, cosas que estoy convencidísimo que no va a volver a pasar. Uh-huh. Paraguay no va a volver a jugar de esa manera.
1: Ojalá.
2: Nos toca un equipo que a priori, antes de empezar el Mundial, toda la gente tenía sus favoritos y decía, no, este gana el grupo. Bueno, Turquía, en teoría, iba a ganar el grupo. Paraguay, supuestamente, segundo. Estados Unidos clasificando como tercero. La sorpresa lo dio Australia.
1: Australia,
2: sí. Yo veía que la primera selección en mi vida que veo que juega la pelota sin la pelota.
1: Sí.
2: Y vos decís, ¿cómo
1: poca
2: es eso?
1: Posesión de
2: 82% de posesión, sí, de pelota de Turquía, 18% de Australia. Y aún así le ganó 2-0. Y eran muros. Sí. Los centrales de Australia tienen 1,92m, 1,96m y 1,98m. Era imposible que Turquía vaya por arriba, todo por abajo. 30 veces tirar al arco, el arquero de Australia jugó muy bien, se atajó todo, pero no pudo entrar y pierde 2-0. Costa de Marfil, vos decís, Costa de Marfil, que le termina ganando el descuento a Ecuador, cuando Ecuador venía con 21 partidos sin perder. Y vos decís, Costa de Marfil. Costa de Marfil son los campeones de África. Marruecos, por ejemplo, que casi le gana, porque le empató una jugada fenomenal de Vinicius Junior, Brasil, pero Marruecos es campeón del mundo en sub-20. Uh-huh. Bouabi, que es el número 6, el mediocampista de Marruecos, tiene 18 años. Y tiene una particularidad, él hasta hace 5 meses estaba esperando el llamado de Deschamps, que es el técnico de Francia.
1: Sí.
2: Porque de los 18 jugadores que tiene, o 23 jugadores que tiene Marruecos, 9 no nacieron en Marruecos. Todos nacieron en Francia, en otros lugares. Mira. Pero tienen ascendencia marroquí. Y él, como no lo llamó Deschamps, dijo, bueno, voy a jugar por Marruecos. Hoy ofertas de hasta casi 130, 140 millones de euros por él. Tiene 18 años.
1: Ya se estará agarrando de la cabeza.
2: Todos los analistas deportivos que están en el Mundial en Estados Unidos dicen que hasta ahora es el mejor jugador del Mundial, 18 años.
1: Mira vos.
2: El mediocampista de Marruecos. Y así, selecciones que vos decís, hace 3, 4 mundiales atrás, Países Bajos, Holanda, le podía hacer 4, 5, 6 goles a Japón. Japón casi le termina ganando ayer. Así que, sorpresas. En el Mundial hasta ahora, para nosotros es complicado, porque vos decís, ¿qué tiene que pasar? Bueno, decíamos todo, no le vamos a poner a ganar a Turquía. Hay que ganarle a Australia el último partido, sí o sí, por goleada. Australia termina ganando,
1: sí,
2: a Turquía. Ahora no hay que perder contra Turquía. Eso es categórico. ¿Qué pasa si con 4 puntos,
1: sí,
2: Paraguay clasifica? Seguro. Con un empate con Turquía y ganarle a Australia. Eso no hay ninguna duda. Ahora, con 3 puntos, suponete que perdés contra Turquía y le ganás a Australia, con 3 puntos más 1 en diferencia de gol, tenés un 95% de clasificación, de posibilidad, porque clasifican los 8 mejores terceros. Ahora, en la posición que está Paraguay, estamos casi en un 40%, porque tiene menos 3.
1: Claro.
2: Entonces, es complejo. Ahora, yo creo que hay que tocar algunas piezas. Bobadilla, la gente dice, si lo sacás lo vas a incendiar. Bueno, No, tenés que sacarlo. Porque para mí, en lugar de Bobadilla, tiene que jugar Mauricio Magalhães. Son características diferentes. Mauricio es un jugador muy técnico que te puede meter un pase entre líneas. Bobadilla tiene más marca, por un lado. Por otro lado, me parece que Tony Sanabria, también para mí, Alfaro, ahí se juega una carta muy, muy, muy complicada, porque Tony Sanabria es un 9 de área. Y yo creo que Pita, en este caso, debería ser el jugador que acompañe a Enciso arriba, porque tiene más ida y vuelta. o de pronto, no sé, un falso 9 que puede ser Enciso. Vamos a ver cómo lo analiza Alfaro, pero creo que algunos cambios va a dar. Junior Alonso me parece que no va a jugar, va a jugar Maidana, Alexander Maidana, un lateral izquierdo muy bueno que tiene mucha proyección. Lo que pasa es que se va a ir, hay que ver cómo vuelve. En la saga central, bueno, todos jugaron mal. Alderete no jugó tampoco un buen partido para nada, pero me parece que los cambios obligados serían acompañarlo más a Cáceres o Valbuena. Velázquez por el lateral derecho, Maidana en lugar de Junior Alonso, Mauricio en lugar de Bobadilla y Pita en lugar de Tony Sanabria. Vamos a ver, para mí, si me preguntás el arco, para mí debe ser Olveira. Lo que pasa que se jugó a la altura de Orlando Gil, que tiene mucha altura, pero como decían algunos, es un arquero mudo, y el arquero, uno que estuvo en ese puesto, tiene que ordenar la defensa. Claro. Él es un arquero muy joven, es el más joven de la defensa, porque es mucho más joven que Gustavo Gómez, que Alderete, pero necesitas un arquero con mucha personalidad. Yo creo que algunos dicen Gatito, para mí Olveira, que viene jugando muy muy buen nivel, debería ser el arquero. Es más bajo que Olveira, pero si vamos a la realidad, el Mundial 2010... Justo Villar tiene 1.79 m, claro. O sea que tampoco es tan alto. Así que vamos a ver cómo nos va. Estoy seguro, estoy convencido de que Paraguay no va a ser el mismo equipo para nada. Estoy muy seguro que va a ser un gran partido. Ojalá que se le pueda ganar a Turquía, porque es esencial, es una final. Y Alfaro en la conferencia de prensa reconoció, porque algunos periodistas le preguntaron si no cree que lo superó la parte escénica o lo emocional. Y él reconoció que sí. Pero en un mundial las emociones las tenés que dejar al lado. Dijo. Claro. Y eso fue realmente muy difícil de superar. Y la sorpresa mundial de todos los periodistas especializados que están en Estados Unidos o en otras partes del mundo decían, creían que Paraguay, el estilo de juego de Paraguay, iba a ser totalmente otro. Vos no podés salir a jugarle abiertamente. Pero ni aún así, los volantes nunca pudieron, no, ni los veían a los Yankees. Y la velocidad con la que jugaron, la velocidad y la precisión que tenían, era impresionante. Sí, era impresionante. Pero aún así, el técnico que está de afuera tiene que ver esas cosas. Y yo digo, en el 2-0 ya él tenía que haber hecho algún cambio, y no lo hizo.
1: ¿Vos crees que minimizamos un poquito también a Estados Unidos? Es como que entramos así muy confiados, Estados Unidos... ¿Te
2: parece porque que es una selección, con todo respeto de Estados Unidos, es una selección que yo no creo que pase cuartos de final. Puede ser que llegue, porque como país organizador siempre tiene un plus, pero no lo veo, no lo veo. Pulisic es un muy buen jugador, pero es un jugador que juega en el Milan de Italia, pero es suplente, ni siquiera es titular. Le dieron mucho espacio. Aprendieron a jugar con mucha velocidad, pero también está la lectura que tiene que hacer el técnico de cómo parás, cómo contenés a jugadores rápidos. Tiene que hacer un bloqueo. Paraguay jugó muy abierto, por un lado, y por otro lado, donde vos tenés un jugador que te se equilibra, ponele dos en la marca, no lo hagas uno contra uno. Okay. Así que yo estoy convencido de que Paraguay va a sacar un buen resultado contra Turquía. Lo necesitamos. Sí. Tiene jugadores. Históricamente, Paraguay se ha recompuesto de situaciones adversas, futbolísticamente hablando, en otros terrenos. Así que ojalá que eso suceda. Alfaro es un buen técnico que tiene buena lectura. Quizás acá se equivocó. Apostó por un sistema de juego que no le funcionó y nos superaron. Él mismo lo dijo, tácticamente, físicamente, emocionalmente, nos superaron en todo. Pero la lectura tiene que ser otra. Y con algunos cambios yo creo que Paraguay va a poder tener el resultado que necesitamos. Y siempre tenemos que sufrir, un poco tenemos que sufrir. Pero bueno, es así. Es la ley nuestra, que sí. Hay que sufrir para poder seguir adelante, ¿no?
1: Estoy charlando con Ernesto Rosato, está dando un análisis de lo que fue el encuentro debut entre nuestra querida Albirroja y la selección de Estados Unidos, y hablando un poquito también de lo que tiene que ver con lo que se ha dado hasta aquí con este Mundial 2026. No hay duda de que Paraguay tiene que proponer en este partido, tiene que salir, nada de defender, hay que ser agresivos, ¿verdad? Porque, bueno, estamos con 3 puntos a menos, como decías. Pero mira que va a ser desafiante, porque viene una Turquía también con ansias de hacer algo, porque viene de perder.
2: No, lógico, las dos selecciones que nos tocan Bueno, la selección que nos toca ahora perdió el partido.
1: Sí.
2: Y después nos toca una selección, no es tan sencillo como Australia. Yo creo que a Australia sí le podemos salir a jugar de igual a igual. A Turquía creo que no. A Turquía dejarle la pelota y que hacer un muy buen bloque.
1: En defensa.
2: Claro, yo no sé si un 4-4-2, pero yo un 4-5, o sea, poner volantes que tengan el ida y vuelta, pero que puedan colaborar con los laterales nuestros. Ajá. Porque sí o sí Turquía va a tener la pelota, eso sí. Ajá. Pero no te va a lastimar como lo hizo Estados Unidos, porque no tiene la velocidad que tiene Estados Unidos en algunos jugadores. Ellos tienen un sistema táctico muy rígido y no se salen de ahí. Como todo equipo europeo, son muy muy disciplinados en ese aspecto. Así que yo creo que va a ser otro tipo de partido. Paraguay tiene que apostar a tener una buena contra, no meterse atrás, como lo hizo Australia, eso no, porque es peligrosísimo, pero sí salir un poco, jugar, digamos, fuera del área, fuera del área grande, manejar, tratar de manejar la mitad de la cancha, porque hasta ahora las selecciones que marcaron diferencia es que manejaron la segunda pelota. La segunda pelota serían los rebotes. Todos los rebotes eran para Estados Unidos en ese partido. Entonces, tratar de manejar la mitad de la cancha, tratar de jugar lejos del arco, pero tampoco salir a buscarlos. Salir a jugar a campo abierto, porque nos vamos a comer otra vez, nos podemos comer un resultado muy negativo.
1: ¿Una línea de 5, no crees?
2: Que yo creo hubiera sido bueno. que puede ser una línea de 3, pero después cuando defendés con 5. Okay. Una línea de 3 cuando tenés la pelota, una línea de 5 cuando no la tenés. Pero sí a bloquearnos. Y Paraguay, históricamente, siempre se defendió bien. Entonces me parece que no salir a meterse atrás, te repito, no como hizo Australia, porque es muy riesgoso. 30 veces al arco pateó Turquía, no la pudo meter, el arquero se atajó todo. Pero es muy complicado. Es muy complicado. Imagínate aguantar 90, 95 minutos metido atrás. O sea, jugás con fuego todo el tiempo. Sí, jugar un paso adelante, jugar un poco más lejos del arco, tener que tener mucho cuidado con las pelotas filtradas o con las pelotas a la espalda de los defensores. En el caso con Estados Unidos, prácticamente los mediocampistas nuestros no ni siquiera entraban en juego. Veían cómo la pelota pasaba y los jugadores de Estados Unidos se enfrentaban permanentemente con los defensores. Va a ser un partido muy distinto, seguro. Pero yo creo que Alfaro va a tomar los recaudos para que no pase ni cerca de lo que pasó contra Estados Unidos. Y hay equipo. Es lavarte la cara, es borrar ese cassette, eliminarlo, o quizás mostrarle más adelante para que vean cómo no se debe jugar. Pero este no es Paraguay. Todos coinciden que esto no es Paraguay. No puede ser. Increíble lo que pasó. Pero yo insisto, creo que fue más emocional que otra cosa.
1: Muy bien.
2: Emocionalmente nos superaron y nosotros... Creo que todos los jugadores paraguayos tuvieron un exceso emocional, y lo que vos dijiste, quizás no de triunfalismo, pero estaban demasiado confiados.
1: Exacto.
2: Demasiado confiados, y fíjate que Diego Gómez llora en la conferencia de prensa. Yo creo que lo superó. Lo superó el clima, lo superó todo, su primer mundial.
1: El estadio.
2: El estadio, jugar contra el local, jugar contra totalmente. El país anfitrión. No es nada sencillo. No es nada sencillo, y encima encontrarse de entrada nomás con un gol en contra, que es una fatalidad. Así que lo que queda es mirar para adelante. Hay chances, está intacto. Creo que se le puede inclusive ganar a Turquía, pero te repito, tomando los recaudos, no saliendo a buscarlos. Turquía tiene jugadores de muy buen pie, pero no te van a lastimar como lo hizo Estados Unidos. No tiene jugadores tan rápidos. Y nosotros tenemos que tener una línea defensiva muy, muy marcada y es inevitable elevar el nivel futbolístico de los jugadores.
1: Tal cual. ¿Qué se podría decir hasta aquí con los encuentros disputados en este Mundial? Impresionante lo de Alemania Curazao ayer.
2: Bueno, era de esperar. A pesar de que Curazao le hizo un gol.
1: Sí.
2: El festejo del técnico.
1: Le empató.
2: Claro, que el técnico justamente había renunciado a la selección porque estaba muy enferma su hija. Después los jugadores fueron a su casa a buscarlo y dijeron que vuelva. Y nada, es un Benjamín. Pero bueno, le llegó inclusive a empatar. Después le hizo 7. Era previsible. Sí. Por lo menos no estamos peor que Curazao. Pero
1: no somos los más goleados.
2: Después es un Mundial es un mundial muy diferente al anterior. Es un mundial donde se juega mucho la parte táctica, mucho lo que es la precisión en velocidad, que es muy difícil de lograr. Y te digo, la IA entró a trabajar mucho en varias selecciones, de buscar lo mejor de vos, cuál es el máximo rendimiento que podés tener, desde lo físico, y desde lo emocional y desde lo mental. O sea, emocional y mental es totalmente diferente. Entonces, por ahí es un mundial bastante, bastante distinto. Y son torneos cortos donde vos en un pestañeo te quedás afuera. Te preparaste 4 años para que en una semana o en 2 semanas te podés volver a tu casa. Hay que tomar recaudos. Sí hay que tomar recaudos. ¿Hay jugadores para poder levantar esta situación? Sí hay jugadores. Vamos a ver la mano del técnico y que los jugadores realmente tengan esa famosa garra guaraní que pueden sacar adelante un partido contra, bueno, sudamericanos y europeos tienen un algo muy marcado. Los europeos son muy disciplinados tácticamente, pero esa inventiva que tiene Enciso, por ejemplo, no la tienen los jugadores, muchos jugadores europeos. Esa inventiva que tuvo Vinicius Junior para hacer un golazo a Marruecos, no siempre la van a tener. El gol de Marruecos vino por una contra, una pelota filtrada, mucha velocidad, mucha precisión. El primer gol de Australia vino parecido. Te repito, mucha velocidad y la precisión que tuvieron para definir. Son muy fríos mentalmente. Así que es jugar con distintas situaciones que Paraguay tiene las herramientas y las armas para poder ganarle inclusive a Turquía. Pero vos podés, cuando vos cometés errores, toda táctica se va al tacho. Vos tácticamente podés armar algo, pero si vos cometés errores dentro de ese contexto, no hay táctica que vaya. Entonces creo que los errores los vas a cometer porque son humanos, pero tenés que minimizarlos. Y tienen que estar todos comprometidos. Que va un jugador de Turquía, cerca del área tiene que haber 2 de Paraguay. Se tienen que desplegar, se tienen que doblegar saben que tienen una chance única. Que cuántas personas, cuántos jugadores a nivel mundial, cuántas selecciones han quedado de fuera. Mirá, por ejemplo, una campeona del mundo, sí, Italia. Italia se vuelve a quedar afuera de un mundial. Entonces la desazón por Sudamérica, bueno, Chile, cuántas veces que no va a un mundial. Entonces tenés la chance. Y yo creo, como decía un amigo que ya no está, hace mucho tiempo, cuando Olimpia va a jugar la final de la Libertadores en 2013, decía, entran 11, jugamos todos. Yo creo que ese ser un poco, que los jugadores también las habrá superado ese tema, ¿no? Sí. Porque hubo mensajes de la familia, videos de la familia, diciendo, bueno, fuerza. Y eso, en teoría, te tiene que potenciar.
1: Claro.
2: Pero fue al revés. Fue increíble. Lo superó toda la presión que tuvieron. Lo superó.
1: Dice un oyente aquí, lo peor que le pudo pasar a la selección fue jugar el primer partido con el local.
2: Y sí, o sea, es siempre es complicado.
1: Por más que en algún momento iba a tener que enfrentar a los seleccionados de Estados Unidos.
2: Pero el oyente tiene mucha razón. Argentina, en el último mundial sale campeón del mundo.
1: Sí.
2: ¿Y con quién perdió el primer partido? Con Qatar.
1: ¿Entendés? Cierto.
2: Sí, el primer partido lo pierde con el caballero organizador.
1: Sí.
2: Y vos decís, ¿cómo vas a perder con Qatar? La cosa es imposible. ¿Qué te espera después? ¿Cómo le vas a ganar a Alemania? ¿Cómo le vas a ganar a Inglaterra? ¿Cómo le vas a ganar a Francia? Y bueno.
1: Che, ojalá sea nuestra historia esta.
2: Y bueno.
1: El primer partido perdemos contra el local, pero después salimos campeón.
2: Lo que pasa
1: es que. ¿Por qué no?
2: Y sí, ¿por qué no? ¿Por qué no? No, no. ¿Quién te quita que pueda soñar? Lo que pasa es que la gente, en realidad, todos somos muy, muy, muy triunfalistas y muy derrotistas. No somos ni los peores ni los mejores. Cuando ganás sos el mejor y cuando perdés sos el peor, no. También endiosamos, entre comillas, a muchos de los jugadores. Decíamos, ya estamos en el Mundial después de 16 años, vamos a salir campeones del mundo, la gente, como dijiste hoy fuera del micrófono, vamos a meterle 4 o 5 goles a Estados Unidos. Y no, la realidad no es esa. La realidad no es esa. Hay material. Ahora, hay que ajustar mucho las líneas, hay que ser inteligentes, no salir a buscar el empate, porque salir a buscar el empate es un suicidio, pero creo que haciendo algunos pequeños retoques en el equipo, para mí, te digo, en la delantera, Pita me parece que... A ver, tenés que poner jugadores que estén jugando en un buen nivel y un buen ritmo, más que nada.
1: Sí, señor.
2: En un buen ritmo.
1: Sí.
2: Pita está jugando muy, muy bien en el fútbol brasileño. El Tony Sanabria no está jugando en su equipo en Italia. Está siendo suplente, inclusive. Es un jugador de muy, muy buen pie, sí. Pero si nadie le tira la pelota. Vos veías en gran parte del partido Tony Sanabria, casi no, dentro del área grande de Paraguay, defendiendo. Y él no es un jugador de ida y vuelta. Pita sí lo es. Y él puede hacer mucha explosión con Enciso, adelante, y con la velocidad de Almirón. Pero tanto Enciso como Almirón tienen que colaborar con los laterales. Para mí, Maidana tiene que ser el lateral izquierdo en lugar de Junior Alonso. Mauricio, para mí, se ganó un lugar en lugar de Bodadilla. Obviamente que perdés marca, porque Mauricio es un jugador más creativo, pero tiene muy buen pie. Así que creo que con algunos pequeños retoques, y si me preguntás en el arco, para mí Olveira debería ser el arquero.
1: Olveira,
2: quizás un poco más bajo que Gil, pero te maneja la defensa. Eso lo hacía Chilaver.
1: Tiene carácter.
2: Tenés que manejar la defensa, sí. Porque vos ves todo el arco, todo de frente.
1: Claro.
2: Todo de frente, los centrales, llámese Alderete o Gustavo Gómez, tienen detrás del arco. No ven el arco, tiene la referencia. Obviamente, históricamente, cada uno sabe dónde pararse. Tiene la referencia dónde está el arco. Pero el arquero es el que ve absolutamente todo el campo de juego.
1: Sí,
2: es el que tiene que ordenar al lateral, al volante, el que tiene que tapar acá, correr allá, el que tiene que gritar, el que tiene que salir. Para mí es fundamental que un arquero con mucha personalidad, arrancando desde el arco. Y arrancamos, bueno, vamos a arrancar. Para que no nos hagan goles. Las chances las vamos a tener. Pero primero tenés que cerrar tu arco. Cerrá tu arco y a partir de ahí vas a poder tener chance.
1: Excelente.
2: Tenemos que tener la realidad de que no somos Alemania.
1: Totalmente. Bueno, aquí dicen algunos oyentes, mira cómo la gente recuerda, conoce, sabe de fútbol. Argentina jugó con Arabia Saudita en el 2022, el primer partido.
2: Tenés razón. Arabia Saudita. Y ahí perdí 1-0.
1: Tienes razón la audiencia. Muy bien. Bueno. Estamos pendientes, expectantes a lo que se va a dar el próximo sábado, este encuentro entre Turquía. Yo quiero agradecerte muchísimo. No sé si hay más mensajes aquí. A ver qué dice. Lo ideal sería palabra de Dios. Los deportes el mundo no necesita, dice. Oye, le digo a este oyente que hace 33 años esta emisora de radio habla de la palabra de Dios en sus canciones, en sus comentarios, en los diferentes podcasts, en las reflexiones, ¿verdad? Y de esto nos ocupamos también de tanto en

0: los hinchas japoneses, sí, cuando terminó el partido con sus bolsitas juntando todo lo que estaba alrededor,
1: digno
0: de ellos,
1: de imitar,
0: juntar todo y botar al bote de basura, todo lo que habían consumido, los vasos, las servilletas, limpiar todo. Es un
1: hermoso tema
0: cultural, ¿no?
1: Ernesto, qué lindo que sale un poco en relieve en este mundial los hijos de Dios alumbrando en sus lugares de trabajo, porque fíjate, este es un lugar de trabajo para ellos.
0: Totalmente. ¿Eh? Mauricio es un
1: Mauricio
0: Magaláes.
1: Te cito nomás, sí, jugadores de Alemania, que está corriendo por ahí imágenes de este jugador, no recuerdo, pero que arrodillado hora antes de iniciar el partido. Varios jugadores de Curazao.
0: Sí.
1: Brasileros.
0: Sí.
1: Y varios otros. Qué bueno es de que se aproveche este escenario, aprovechen en este caso los jugadores, para hablar de su fe de una manera estratégica.
0: Sin duda. Bono, por ejemplo, el arquero de Marruecos, exacto, es cristiano también.
1: Exacto.
0: Y él, antes de cada partido, se arrodilla y ora.
1: Sí.
0: Qué lindo. Y agradece a Dios, no para que gane, sino para que terminar bien el partido.
1: Totalmente.
0: Porque no pasa por el triunfo. El mayor triunfo que tenemos es por estar sano, poder estar vivos y poder tener la presencia de Dios con nosotros, ¿no?
1: Hoy me pasó un oyente precisamente aquí un video de un jugador alemán que va luego de terminar el partido, ahí le abraza a otro jugador de Curazao que también era cristiano. Dice, somos hermanos en Cristo, ¿verdad? Somos hermanos en Cristo y hermoso. Qué lindo es poder ver esto en el fútbol, más allá de la competencia, más allá, vamos nosotros y tenemos un objetivo final, que es el de dar a conocer a Jesús desde donde nos encontremos, y estos jugadores definitivamente no han perdido su tiempo para ello. Bueno, a ver qué dice este oyente y no estamos terminando. Buenos días, estad siempre gozosos, orad sin cesar, dad gracias en todo porque esta es la voluntad de Dios, dice el doctor Antonio Montiel, lo conoce, ¿verdad?
0: Sí, sí, sí.
1: Costó un poquito esto de dar gracias a Dios en todo al día siguiente del 4-1, ¿verdad? Pero es lo mejor, ¿verdad? Y al fin y al cabo es un deporte, ¿verdad? Y esto no nos puede robar tampoco el gozo, ya que nuestro gozo radica en Dios, no en ninguna circunstancia,
0: ¿verdad? Sin duda.
1: Bueno,
0: fíjate,
1: sí.
0: Para terminar, lo que decíamos de Mauricio, ¿no? Que él siempre lleva la Biblia y medita en la palabra, y su frase de siempre es: lámpara es a mis pies tu palabra,
1: sí, señor,
0: y lumbrera mi camino. El Salmo 119:105, y esto siempre lo mantiene Mauricio Prado, que es el Magaláes, que es el mediocampista de Paraguay, que creo que va a jugar contra Turquía. Este partido va a ser a la 1:00 p.m. del sábado.
1: Che, qué tarde. 12:00 p.m.
0: Claro, o sea, sí, ya del sábado.
1: Sí.
0: Y la próxima semana, el próximo jueves, sería contra Australia.
1: Así vamos a madrugar, ¿eh?
0: Vamos a madrugar, pero yo creo que vamos a terminar festejando.
1: Eliseo, el coreano número 10, compartió Josué 1:9. Ah, mira. Y otro mensaje y nos vamos cerrando. Mientras la mayoría de partidos terminan en trompadas, Alemania y Curazao terminaron orando. Qué lindo.
0: Increíble.
1: Qué lindo.
0: Bueno,
1: qué lindo.
0: Increíble no, es lo que debería pasar.
1: Totalmente.
0: Lo que debería pasar.
1: Ernesto Rosato, en medio de tus múltiples actividades, hoy has aceptado nuestra invitación. Te agradezco mucho por compartir aquí con nosotros esta mesa y esperamos tenerte un poquito más a menudo, ¿eh?
0: Cómo no. Gracias a ustedes, gracias a la audiencia y, bueno, bendiciones para todos.
1: Buen resto de jornada. Seguimos.
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No sé cuándo vuelvo, la canción que escuchábamos con este intérprete. Estamos hablando de Townish. Muy bien, 10:46, momentos finales de programación. 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Con algunas canciones más me voy despidiendo, deseándote un feliz resto de jornada. Ya se llega Miriam Ojeda en instantes con Enfocados. Dios les bendiga. Chao, chao.

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1: La amargura nace cuando hemos dejado que una herida sangre más de lo necesario y dejamos al rencor gobernar en nuestro corazón. La amargura crece cuando no expresamos lo que nos molesta y esto nos hace reaccionar con resentimiento, utilizando palabras que hieren y dejan profundas heridas en quienes amamos. La Biblia nos llama a no dejar crecer la raíz de amargura en nuestro corazón y a buscar la paz con todos. Sanar el alma ayuda a no ser consumido por el dolor. Es una oportunidad para crecer y facilita la reconciliación. La decisión es suya. No permita que el rencor se acumule por largo tiempo y termine por apagar su felicidad. Busque la paz con sus seres queridos antes de terminar el día. Le habla Sixto Porras de Enfoque a la Familia.
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Esto es Enfocados al Aire, tu programa de todos los días en su horario habitual de 11 a 14 horas. Y ya está aquí sonando en tu radio preferida, estás en la sintonía correcta. Bienvenidos a este espacio, un espacio exclusivamente diseñado, ideado, conceptualizado para poder hacerte compañía en lo que resta de esta preciosa mañana del día hoy, lunes 15 de junio del año 2026. Siendo las 11:07, ya es un gusto para mí saludarles el día de hoy. Edgar Klassen es el que suena en micrófonos por el día de hoy. Sí, señores, hoy estaré acompañándoles, cubriendo a la compañera Miriam Ojeda, quien por una indisposición de salud hoy no podrá estar con nosotros, pero esperamos y confiamos en el Señor que el día de mañana ya se reintegre con toda su fuerza y con toda su energía, con la cual siempre ella comparte con nosotros esta programación. Así que permítanme ser hoy su anfitrión aquí en todo lo que respecta a la comunicación a través de las ondas de esta frecuencia, esta radio que estás escuchando. Es Radio Obedira con su programa Enfocados. Del otro lado, hoy estará en compañía nuestra, marcando un poco el ritmo de esta este programa, de esta musicalización, nuestro compañero David Blanco, a quien ya saludo, y le doy también a él la más cordial bienvenida a este segmento de trabajo. Hacemos un paréntesis en las cosas que acostumbramos a hacer y nos dedicamos hoy a compartir contigo la mejor programación en esta preciosa mañana, un día más que el Señor nos ha dado.

0: Claro que sí, junto con Benjamín Rivera decimos que celebramos esta vida que Dios nos ha dado. No porque el fin de semana no haya sido 100% del agrado de todos, especialmente cuando a deportes nos referimos. No por eso vamos hoy estar cabizbajos o desanimados. Estoy más que seguro que ya más de uno habrá estado compartiendo con sus respectivos colegas, compañeros de trabajo, los resultados mundialistas, ¿no es cierto? Más que nada sobre lo que respecta a nuestra selección. Pero déjenme alentar y animarles a cada uno de ustedes con la palabra que Dios, de hecho, nos da para que nosotros vivamos por ella. Porque esto es lo que dice la palabra de Dios, que las misericordias de Dios son nuevas cada mañana. Que Él es el que nos renueva su fidelidad. Grande, además, es esa fidelidad. Y nosotros no tenemos que quedarnos nada más con lo pasado, sino que proyectarnos hacia adelante. Y si la misericordia de Dios nos permite hacerlo, queremos disfrutarlo. Eso es lo que llamamos nosotros el volver a creer. Tener la mirada puesta mucho más allá de lo que aquí temporalmente está delante de nosotros. Nos desaniman las situaciones que nos tocan vivir. Quizás estés hoy en una situación de angustia en pleno espacio laboral. Quizás en el hogar las cosas estén hoy con una perspectiva desanimante. Entonces recuerda esta palabra de Dios, que las misericordias de Dios se renuevan. Y qué gusto es cuando algo nuevo aparece en nuestra vida. Eso es lo que nos abre de nuevo la correcta perspectiva y nos ayuda a enfocarnos en cosas que trascienden situaciones momentáneas, emocionales, circunstanciales y además de aquellas cosas de las cuales no depende la vida eterna. Así que enfoquémonos correctamente. Estás en el lugar correcto porque Radio Bedira te va a ayudar a que eso lo logres.
1: Perdón, desde Guatemala es tiempo de fiesta. Dice...

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1: Y de la mano de Yerba Compuesta Siempre Mate viene esta información. Cuando hay algo que aplaudir, hay que aplaudir. Esto es, por ejemplo, lo que ocurre cuando los hábitos japoneses se manifiestan, inclusive en el Mundial de Países en este año. Limpiar antes de irse. Muy fieles a una costumbre que ya casi es una tradición mundialista, miles de aficionados japoneses dejaron impecables las gradas del estadio de Dallas, Texas, después de alentar a su selección en el debut contra los Países Bajos. Y recordaron de esta manera que recoger lo que se ensucia forma parte de una cultura. Como en tantos otros grandes eventos deportivos, ya los seguidores nipones en el Mundial 2026 volvieron a quedarse en el estadio después del empate de 2-2 de su selección contra los Países Bajos y se aseguraron de dejar todo tal como lo encontraron. Y recogieron meticulosamente la basura en bolsas plásticas azules. Es un hábito que ya adquirimos en la escuela, manifestó un aficionado japonés que lo resume como un lema básico de que hay que pensar en los demás. A los japoneses nos enseñan que cuando usamos un lugar debemos dejarlo más ordenado al marcharnos de lo que estaba cuando llegamos, comentó este joven de 20 años que vestía la tradicional camiseta azul de su selección y estaba disfrutando del espectáculo. Por ejemplo, decía, añadió, en la escuela ordenamos nuestras aulas sin necesidad de que el profesor nos lo diga. Y la verdad sea dicha, ya se está convirtiendo como en una carta de presentación internacional de los japoneses a donde sea que ellos vayan. Es una mezcla de responsabilidad social y además presión de grupo. ¿Qué tal si aprendemos también las cosas buenas y las cosas que son dignas de aplaudir? Mantener las cosas en orden, limpiar después de retirarse del lugar que uno ha encontrado bien dispuesto y bien servido, eso habla muy bien de la persona.
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Y ya está habilitada la línea de comunicación aquí en Obedira. Tú puedes escribir al 0972-201-400 y compartirnos lo que son tus expectativas para el día de hoy, para lo que esta semana, lo que resta de esta semana. ¿Cuáles son los puntos en los cuales tú ves que la misericordia de Dios se ha renovado en tu vida? Déjanos saber, 972-201-400, así como lo hacen varios cuando ya envían sus saludos, deseando éxitos también para la jornada de este día y de esta semana. Estamos en varias localidades a través de nuestras radios asociadas, que bien vale la pena volver a mencionarlos, porque te podría tocar la oportunidad de tener que viajar hacia regiones más alejadas de lo que es la zona central o capital, y podría ser que la 102.1 no sea la frecuencia que te permita seguir disfrutando de la buena compañía de esta radio. Pero eso no significa que necesitas viajar en silencio, no, al contrario. Tienes varias radioemisoras que te pueden dar la compañía. Esta señal sigue extendiéndose, por ejemplo, al noreste del país, en la comunidad, en la localidad de Canindeyú, a través de la 103.3 Radio Catuete. Saludamos a nuestra querida audiencia que todos los días está fielmente acompañándonos y permitiéndonos también a nosotros estar en sus respectivos puestos de trabajo, ya sea detrás del escritorio en la oficina, detrás de la cocina, preparando los manjares para el día, o quizás te toque estar detrás de un volante conduciendo un vehículo, pues allí tienes tú la oportunidad de estar gratamente acompañado por el contenido de Radio Obedira. En la zona del departamento de Casapá también, la 100.3, nuestra radioemisora en la ciudad de Casapá, permitiendo a muchos estar en sintonía. Un poco más hacia el sur, ustedes tendrán a la 103.5 Radio Oasis MBD en Carmen del Paraná. Si te vas rumbo hacia, por ejemplo, Caguazú, hacia Ciudad del Este, podrás tener la oportunidad de sintonizar esta radio a través de la 89.5. Esa es nuestra radio asociada en la ciudad de Coronel Oviedo. Así que sintonízanos, disfruta de la programación. ¿Estás en el Chaco y crees que ahí no hay señal? Equivocado. También la 94.9 Radio Loma Plata está permitiendo que esta señal te alcance. Tenés que irte un poco más para adentro, campo adentro. Entonces tenés oportunidad de sintonizarnos inclusive a través de las 630 AM Radio La Patria. Imagínate lo que significa poder estar en cualquier parte del territorio nacional y disfrutar de la grata compañía de una programación que te alienta a seguir avanzando, animándote, dándote tips que te permiten también encarar este precioso momento, este precioso día que Dios nos está regalando. Agradable temperatura, mucha gente disfrutando todavía del mate a estas horas de la mañana, preparándose ya quizás para el almuerzo, pero como la temperatura es un tanto baja como para nuestros gustos particulares, los que no toman tereré cuando se nubla, pero ya lo toman con el mate, entonces para ellos yo recomiendo fuertemente que no dejes de probar la hierba compuesta siempre mate. Es que las cosas no necesariamente tienen que cambiar, siempre da gusto estar con amigos, con la familia, en alguna reunión, y momentos se comparten especialmente en torno a un mate o en torno a un tereré. Proba siempre Mate Selecta, una hierba compuesta con 7 hierbas naturales que te permiten disfrutar y cuidar tu bienestar. 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
5: Es un buen momento para informarnos de algunos hechos acontecidos en lo que ha sido este fin de semana y el día de hoy. Y la clínica 12 de junio del IPS recibe visita. Y el presidente del Instituto de Previsión Social, el del IPS, el señor Isaías Fretes, realizó este lunes una visita sorpresa a la clínica 12 de junio, administrado por la Previsional, y realizó un recorrido en el que constató problemas estructurales. Es que halló un edificio en un estado realmente crítico, un sistema eléctrico fallido, bomba de agua inoperativa, cocina paralizada por año y medio y equipos de rayos X que se encuentran inundados a causa de la lluvia. A recordar, este nosocomio ubicado sobre General Santos, casi Boquerón, en la ciudad de Asunción, capital del Paraguay, tuvo un costo aproximado de $8 millones y lleva en funcionamiento apenas un año y medio desde su inauguración oficial. El presidente o el director del instituto, durante su recorrido, dio respuesta reconociendo las fallas en el sistema y propuso soluciones. Anunció que está en desarrollo un sistema basado en inteligencia artificial para optimizar la gestión de turnos. Sin embargo, pidió paciencia al respecto. Acabo de ingresar el 24 de abril. Denos un poco de tiempo y vamos a ir solucionando los problemas poco a poco, indicó. Antes de concluir su recorrido, Fretes aseguró que se tomarán las medidas pertinentes para exigir a las empresas que se dedican a cuidar la estructura de estos nosocomios a cumplir con sus compromisos respectivos. En otro orden de información, los gremios esperan que el presidente Peña suba el salario por encima del IPC. La CONASAM debe remitir esta semana el dictamen con la recomendación del monto de ajuste salarial al Poder Ejecutivo. Ni trabajadores ni empresarios llegaron a un consenso en 5 reuniones ya mantenidas del Consejo Nacional de Salarios Mínimos con relación al monto para el ajuste del salario mínimo legal. Los trabajadores piden una suba del 20%, pero el sector empresarial se mantiene en su postura de respetar la fórmula del índice de precios al consumidor, el IPC, que el Banco Central del Paraguay establece y que va de acuerdo con la inflación del 2.4%. Ante este escenario de que el salario mínimo con el IPC pase de 2.899.000 a solo 2.968.000 guaraníes, el referente de los trabajadores, Bernardo Rojas, espera que el presidente de la República, Santiago Peña, cumpla con su promesa de reajustar un mayor salario mínimo que la inflación. Esto lo había anunciado el jefe el pasado 4 de junio ante empresarios, que se encontraba analizando un monto razonable para el ajuste del salario mínimo, que sería por encima de la inflación. Y Petropar anuncia que podrían bajar los combustibles luego del acuerdo entre Estados Unidos e Irán. El avance en este acuerdo entre Estados Unidos e Irán para poner fin a la guerra ya repercutió en la cotización internacional de los combustibles con una baja, lo que podría trasladarse en una disminución de los precios a nivel local. Recuerden que el anuncio fue hecho ya en este fin de semana y el mercado ya tuvo su primera reacción. El presidente de Petróleos Paraguayos, Petropar, William Wilca, manifestó que el crudo bajó a los o de los niveles de los $90 del barril. No obstante, la constitución de los productos terminados, que es lo que nosotros importamos, sigue en un promedio de $900 el metro cúbico, ya no más a valores de $1,000 el metro cúbico. En otra información, una pareja despedida de una estancia fue asistida tras quedar al costado de la ruta en el Chaco. Una situación de vulnerabilidad social se registró en una estancia distante a unos 40 kilómetros del puesto policial camino a Toro Pampa, departamento de Alto Paraguay, donde una pareja habría quedado al costado de la ruta luego de ser despedida de su lugar de trabajo. El caso fue comunicado vía telefónica al personal policial, quien a través de su comisario principal Wilfrido Mesa dispuso que se buscara la manera de asistir a las personas afectadas teniendo en cuenta las condiciones climáticas inestables y la distancia existente hasta una zona segura. De inmediato, el personal policial se trasladó al lugar y encontraron a un hombre y a su pareja esperando poder movilizarse con todas sus pertenencias luego de ser despedidos de una estancia, según manifestaron. Ambos fueron trasladados hasta las instalaciones de la policía, donde recibieron resguardo para poder tener un techo y comida. La medida fue tomada para protegerlos del clima y evitar así que permanecieran expuestos en una zona alejada.
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5: Y como ya lo hemos mencionado, Estados Unidos e Irán llegaron este domingo a un acuerdo de paz y a un fin inmediato y permanente de las operaciones militares en todos los frentes, incluido el Líbano, anunciaron. Es la señal más fuerte de que la guerra en Medio Oriente se acerca a su fin luego de más de 3 meses. El 19 de junio se realizará una ceremonia de firma en Ginebra. El acuerdo con la República Islámica de Irán ya está completo. Felicitaciones a todos, escribió Trump en su red social, poco después de que el mediador Pakistán dijera que ambas partes habían alcanzado un acuerdo. Autorizo plenamente la apertura libre del peaje del Estrecho de Hormuz y simultáneamente autorizo el levantamiento inmediato del bloqueo naval de Estados Unidos, manifestó Donald Trump. En otra parte del mundo, en este caso Reino Unido, el gobierno británico prohibirá desde este lunes el uso de las redes sociales a menores de 16 años, así como la comunicación en chats de juegos con extraños, según adelantaron varios medios británicos. La medida del gobierno de Keir Starmer irá más lejos que las de Australia, que es la pionera en las restricciones de las redes para menores, porque estos incluirán, con alguna medida técnica, la imposibilidad de navegar en las redes a partir de las 20:30 de la noche, esto es para menores de 18 años. Las redes que resultarán afectadas con esta prohibición son en principio las mismas 10 redes que en Australia también han sido delimitadas: TikTok, YouTube, Instagram, Reddit, Facebook, X, Threads, Snapchat, Twitch y Kick son las redes que se verán afectadas. La plataforma WhatsApp de mensajería no estará entre las afectadas por considerarse que todavía cumple algún valor educativo.
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0: ¿Y qué más que mencionar que la fiesta del fútbol se ha vuelto internacional con el arranque de este Mundial 2026 en los tres países que son anfitriones de esta competencia mundial? Hablamos de México, Estados Unidos y Canadá. De hecho, la sede de Ciudad de México fue el escenario en el cual México ganó su primer duelo inaugural tras imponerse a Sudáfrica por 2-0. Así fue el inicio de esta competencia mundial que tiene a todos muy atentos. En una segunda instancia, en el mismo día, Corea del Sur debutó también con el pie derecho en el estadio Guadalajara, y así junto a México encabezan el grupo A de esta primera serie, ambos con 3 puntos. Es que Corea del Sur logró imponerse a Chequia, quien estaba ganando en los primeros minutos con el primer gol, más Corea tuvo la oportunidad de remontar el resultado, terminando así el encuentro con una victoria para Corea del Sur sobre Chequia de 2-1. Y ya al día siguiente, viernes, que para nosotros fue un feriado y todos estuvimos muy expectantes, en Los Ángeles, Estados Unidos dio su primer juego inaugural también en esa zona del continente, sorprendiendo con una contundente victoria a Paraguay en su partido inaugural, con una remontada impresionante, quedando así una victoria a favor de Estados Unidos sobre Paraguay por 4-1, se dio inicio a lo que sería la competencia del grupo D. En el Canadá, en la sede de Toronto, Canadá también hizo historia contra Bosnia y Herzegovina al conseguir su primer punto en la historia de los mundiales en su séptimo intento. Canadá logró empatar con Bosnia 1-1. Más adelante, y también ya temprano el domingo, Australia se midió con Turquía, dos de los que forman parte del grupo D, donde se encuentra Paraguay. Esto fue en su sede de Vancouver, donde Australia fue contundente al anotar 2 goles en sus 4 disparos al arco, para presentarse así en este mundial con una victoria sobre Turquía. Sobre esto hay que tomar apuntes, porque esto afecta de alguna manera también a lo que respecta a la competencia de fase, de la primera fase, a nuestra nación. Escocia, por su lado, en Boston logró imponerse por la mínima diferencia con un gol de Jock McGinn en los 28 minutos ante un conjunto haitiano que no dejó de luchar por conseguir el empate hasta el último minuto. Pero Escocia terminó ganando así 1-0 a Haití. También los otros competidores ya sudamericanos, en este caso Brasil, tuvo oportunidad de jugar contra Marruecos, y donde empataron y repartieron los puntos en su debut mundialista. Esto fue en Nueva Jersey, Nueva York, en lo que se pretendía ser uno de los partidos más interesantes. Finalmente logró serlo también con este juego interesante y competitivo entre dos grandes equipos que tratan de conquistar sus respectivos puntos también en lo que va en este campeonato. Para muchos, el partido con mayor resultado numérico fue obviamente el de Alemania contra el equipo de Curazao, donde Alemania se impuso por un contundente 7-1 en la ciudad de Houston. Estrenó con goleada. Pero lo interesante fue que al finalizar el encuentro deportivo, jugadores tanto de Alemania como de Curazao, en un abrazo amistoso, dedicaron un tiempo para elevar una oración. Esto también habla bien del deporte, donde muchos cristianos están representando a sus respectivos países. Y Países Bajos logró un empate con Japón, esto ya es por el grupo F, partido en que los asiáticos rescataron un importantísimo punto en el último minuto del tiempo regular. Una historia que realmente marca también la tendencia de grandes equipos que se encuentran. Costa de Marfil ganó por 1-0 a otro sudamericano, en este caso a Ecuador. Un conjunto africano que se quedó con los 3 puntos en el bolsillo tras ganar en el último minuto a una selección ecuatoriana que fue ligeramente superior durante todo el encuentro, pero lastimosamente no logró capitalizar el marcador. Por otro lado, Suecia también ganó 5-1 al equipo de Túnez en el Estadio Monterrey, con grandes actuaciones de sus estrellas. Para el día de hoy, mientras estamos aquí compartiendo este informativo, ya se está preparando los siguientes encuentros. En este caso, España con Cabo Verde a las 13 horas. Luego se medirán Bélgica con Egipto. Finalmente, a las 19 horas, Arabia Saudita se mide con Uruguay y a las 22, Irán con Nueva Zelanda. Son los juegos que todavía quedan por delante el día de la fecha.
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0: El amanecer de hoy se caracterizó por un ambiente fresco en todo el territorio nacional. Los valores de las temperaturas máximas para hoy quedarían y variarían entre los 17 a 21 grados Celsius, con vientos que serán predominantemente del sector sur. En cuanto a las lluvias, las mismas podrían persistir de forma leve y dispersa sobre el extremo norte de ambas regiones del país. Tanto para mañana, martes 16 y miércoles 17, se prevé el descenso de las temperaturas mínimas con valores que estarían entre 5 a 15 grados. Probabilidades de lluvia se mantendrían baja en gran parte del territorio nacional, al menos hasta la mitad de semana. No se descarta la formación de niebla y neblina durante el amanecer de estos siguientes 2 días. Por la tarde del día jueves 18 se esperaría un ambiente que ya incline más hacia lo cálido, con vientos que soplarán del sector norte de forma moderada y valores de temperatura máxima que oscilarían entre 23 a 30 grados. Hacia el fin de semana aumenta la probabilidad de lluvias con tormentas generalizadas sobre el territorio nacional.
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1: Y cuando grandes artistas y representantes de la música cristiana se juntan, se unen para producir temas que tocan el alma y el corazón, siempre sale algo bueno. Y es así como el dueto de Adoración Ecos junto a Lausan Melgar presentan el nuevo sencillo interpretado por Lluvia Richard y Lausan con el nombre El Amado de Mi Alma. Es un sencillo que captura la esencia de un momento de adoración en vivo para recordar una verdad central de la fe cristiana. Todo lo que el alma necesita se encuentra en Jesús. Es un material producido por Steven Richard. La canción fue grabada en vivo como un tema de adoración contemporánea, enriquecido por sonidos nostálgicos y melodías clásicas. La interpretación transmite cercanía y paz, creando un espacio en el cual el mensaje ocupa el centro de la experiencia musical. El origen de este tema, El Amado de Mi Alma, surge de una reflexión sobre las necesidades más profundas del ser humano y la manera en que encuentran respuestas en Cristo. A través de su letra, la canción enfatiza que la verdadera satisfacción, la seguridad, el refugio, el amor que el corazón busca incansablemente, tienen su fuente en Jesús. Un tema que invita al oyente a descansar plenamente en Él. Por supuesto, la participación de la voz de Lausan Melgar aporta una dimensión especial a este sencillo. Su interpretación, marcada por una evidente pasión por Dios y una genuina conexión con el mensaje de la canción, fortalece el carácter congregacional de la grabación y añade una riqueza emocional que complementa de una manera muy natural lo que propone Ecos. Versos como Eres mi alimento, el agua que sacia mi sed, eres mi sustento y en ti descansaré, son declaraciones que hablan de la absoluta dependencia de Cristo, presentándolo como la respuesta que cada alma necesita. Las letras avanzan, tienen una confesión sencilla pero contundente que se convierte en el tema medular de esta canción. El amado de mi alma eres tú, no me falta nada más. Eres mi amigo, ese que nunca se va, y lo que yo persigo es siempre en tu casa habitar. Esto es lo que lleva al culminante punto de declarar, oh alma, ya no busques más. En Jesús está lo que más anhelas. Así que esta invitación es directa, es reconocer que tus respuestas, mi querido oyente, las más profundas que tienes en el corazón tuyo, no se van a encontrar en respuestas que el mundo pueda dar, ni en las circunstancias, ni en los logros personales, sino solamente en Cristo Jesús. Pero para que esto tenga su punto completo, ¿por qué no te dedicas a escucharlo por un instante? Aquí suena el tema que hemos propuesto, El Amado de Mi Alma.

Y aquí recibimos también ya los saludos de la audiencia, entre ellos de Henry Arrúa, quien está cocinando junto con su hija Valeria, pero disfrutando de un sabroso tereré a esta hora. Y bueno, estira, ¿verdad?, mientras uno va preparando el respectivo almuerzo. Algunos almuerzan después de la una, ¿verdad? Otros ya lo han hecho. Y otros como nosotros, que estamos aquí frente al micrófono, esperamos terminar el programa para después dedicarle al almuerzo, ¿verdad? Así que saludo a Henry, posiblemente escuchando la radio a través de la 101.5 FM Radio Medir, allí en la ciudad de Pilar. También nos hacemos eco de aquellos que hoy cumplen años de vida. Así que Josué recibe un cordial saludo aquí a través de Radio Obedira, y el pedido musical dedicado para ti, el rescate, vamos a ponerlo para que lo disfrutes. Esto es un pedido especial de Herminio Cristaldo, un fiel oyente de la radio, siempre escuchando, en este caso desde la despensa Giré en Fernando de la Mora, zona sur. Deseamos las más ricas bendiciones de Dios para tu vida. Y bueno, el siguiente tema musical es para que lo disfrutes y va dedicado en especial para ti.

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Realmente seguir los pasos de aquel que nos llama, a donde sea que él nos lleve, puede sonar muy romántico, muy idílico, pero no es tan fácil cuando la senda por la cual nos dirige ese llamado no es el camino por el cual nosotros quisiéramos caminar o avanzar. ¿No es cierto que tenemos cada uno una idea de qué es lo que queremos, a dónde queremos llegar y cómo queremos llegar y también en el tiempo en que queremos llegar? Pero se pone diferente cuando encomendamos nuestras vidas en manos de aquel que nos salvó y que nos lleva por otro camino, por otro rumbo. Algunas veces queremos objetarlo. Otras veces nos encontramos ante la realidad de que no estamos descubriendo aparentemente el propósito para ese caminar y esa senda. Y nos comenzamos a desesperar, comenzamos a dudar de la veracidad de lo que nos han dicho. Pero recuerda el texto que compartimos al arrancar esta mañana nuestra programación. Que las misericordias de nuestro Dios son nuevas cada mañana, cada día. Que grande es su fidelidad. Que lo que a nosotros nos toca es Dios y que el alma puede esperar tranquilamente en Él. Y eso es lo que quiero resaltar. Que la misericordia de Dios para con nosotros es constante. No está delimitada, no está restringida, no está condicionada, no está imposibilitada de alcanzarnos. Cuando dice que se renueva cada mañana, es porque tiene para nosotros ese ingrediente adicional. Es algo nuevo, es algo refrescante, es algo que anhelamos, porque ¿quién no anhela lo nuevo? Pues la misericordia de Dios es nueva cada mañana y eso muestra su compasión hacia nosotros que nunca se agota.

Claro que sí, Cristo es el centro, porque su amor y su misericordia son constantes para con nosotros. Y hay un segundo punto que resalta cuando uno lee las Escrituras y cuando uno reflexiona en esa misericordia de Dios para con nosotros. Y el punto es de que su fidelidad, la fidelidad de Dios es inmensa, es grande. El versículo de Lamentaciones, capítulo 3, 23, nos habla de que la fidelidad de Dios es grande. Y cuando es grande, ya nos da a nosotros la pauta de que no hay nada imposible para que esa fidelidad se sostenga y se mantenga para nosotros, disponibles para nuestras vidas. Y eso es algo que tú puedes subrayar en tu vida. Si la fidelidad de nuestro Dios fuese pequeña, miserable, algunas veces sí, otras veces no, inconstante, por supuesto que eso produciría en nosotros una tremenda desesperación, una angustia, un no sé qué va a ocurrir el día de mañana. Pero nos presenta como una firmeza en la fidelidad de Dios hacia nosotros, su pueblo. Esa grandeza habla de la extensa capacidad, inmensa capacidad que tiene de ofrecernos todos los días su mano para que nosotros nos podamos apoyar en ella. Así que eso hace cambiar inmediatamente nuestra perspectiva de la vida. Tener a un Dios que todo lo puede, a un Dios grande que está disponible para nosotros, para ti y para mí. Eso nos alienta, eso nos anima y eso vuelve a producir en nosotros ese gozo que se espera que tengamos al avanzar en nuestra vida en el día a día. Así que aférrate a esa inmensa, a esa gran fidelidad de Dios para tu vida.

¿Verdad que hace bien recordárnoslo a nosotros mismos una y otra vez que nosotros tenemos a un Dios grande cuya fidelidad es inmensa y cuya misericordia constante y nunca acaba? Así que le decimos a nuestra alma, recuérdalo, el Dios que nosotros tenemos no es cualquier clase de Dios. Es más, Él es nuestra porción. Y eso me hizo recordar cuando nos repartimos la pizza, la torta. Verá que la cortamos en partes iguales, para que cada uno reciba su porción, cada uno reciba su parte. Y la parte que te toca, esa es tuya, y esa la puedes disfrutar libre de conciencia, libre de que nadie te la va a tocar, nadie te la va a quitar, esa es tuya. Lo mismo pasa con nuestro Dios. Él es nuestra herencia y nuestro bien más preciado que nosotros tenemos. Y lo podemos disfrutar y nadie nos lo podrá quitar. Eso dice la palabra de Dios, No hay hambre, no hay espada, no hay desnudez. Nada nos puede separar del amor de aquel que es nuestro Dios.

Finalmente, nos podemos hacer la siguiente pregunta. ¿En qué está puesta nuestra esperanza? ¿En qué decidimos creer? ¿En las circunstancias que nos rodean? ¿En elementos pasajeros que de repente los tenemos frente a los ojos y decimos, en esto pongo mi esperanza, en esto yo voy a creer? ¿O ponemos nuestra total confianza en el Dios Todopoderoso, que es constante con su misericordia porque su inmensa fidelidad nos permite formar parte de aquellos que pueden gozar y disfrutar de esa bendición tan especial? Querido amigo, querida amiga, creer en Dios es una oportunidad única que tenemos y la deberíamos de aprovechar. Y si has dejado de creer porque quizás la situación por la cual estás pasando es mayor que tus fuerzas personales, es porque no estás empleando las fuerzas y el poder que Dios otorga a través de su Espíritu Santo. Yo te invito a que vuelvas a creer, a confiar y a depositar, a hacer descansar toda tu esperanza en el Señor, en Dios Todopoderoso, porque Él no depende de las circunstancias.

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Muy bien, nosotros aquí seguimos en Enfocados. Este ya es el espacio de los últimos minutos de lo que resta de esta programación. Es un gusto que tú puedas estar atento porque las siguientes propuestas musicales vienen de la mano aquí de nuestro operador para alegrarte la tarde.

Excelente el tema de Quique Pavón, Mientras Llega. Claro que sí, uno puede esperar a que llegue esa salvación de Dios en su momento oportuno, claro que sí. Y lo que va de la información a los que siguen de cerca el torneo de la Copa Mundial FIFA, España y Cabo Verde van empatando 0-0 en lo que este primer tiempo respecta, así que el marcador ahí todavía no ha variado en lo que a este encuentro se refiere. Pero los primeros partidos de la Copa Mundial han dejado ya varias postales impactantes en todos los sentidos. Este domingo, durante la contundente victoria de la selección alemana por 7-1 frente al combinado de Curazao, el protagonista indiscutible no solo fue el marcador, sino la genuina expresión de fe del mediocampista germano Félix Mecha. En un entorno secular donde el éxito deportivo suele atribuirse las destrezas personales y los aplausos, la actitud de este jugador se erige como un recordatorio contundente de lo que significa vivir para la gloria de Dios. Recuerden que Mecha no solo marcó el primer gol de su carrera en la selección absoluta de Alemania, sino que es hasta ahora el tanto que va a entrar en el libro de la historia de este torneo como ser uno de los más rápidos que ha ocurrido. Pero estas son estadísticas. Lo que realmente ha impactado y llamado la atención de todos fue que, si bien la celebración del gol fue emotiva, lo que ocurrió después del silbatazo sorprendió a muchos medios de comunicación. Y lejos de dejarse llevar por la euforia de esta victoria aplastante, los jugadores o que los jugadores de Curazao se retiraran frustrados, varios futbolistas de ambos equipos se congregaron en el centro del campo y Mecha se acercó a sus rivales caribeños, se abrazaron y formaron un círculo para orar juntos. Un acto de comunión espiritual que no pasó desapercibido para la prensa deportiva tradicional. De hecho, fue consultado por un periodista qué fue lo que pasó ahí, en el medio del campo. Y simplemente respondió con una sencillez muy natural. Dijo: lo único que hicimos es agradecerle a Dios por permitirnos poder participar de este torneo, por permitirnos estar compartiendo con otros también la fe personal, porque Dios lo es todo para nosotros. ¡Qué lindo testimonio!

Qué gusto ha sido acompañarte algunos minutos de esta tu vida conectada a esta emisora. Y recuerda que volver a creer en Él es mucho mejor por lo que Él ha dicho y por lo que Él hará. Porque cuando todo parece insuficiente, el brazo del Señor sigue siendo todopoderoso. Nosotros nos volveremos a reencontrar el día de mañana a las 11 de la mañana cuando inicia este bloque de Enfocados. Que tengas un buen resto de jornada y en minutos ya nuestra compañera Fabiana Garcete se va asomando al radar de esta nueva programación que viene a la tarde y se suma para hacer de tu tarde un momento muy especial. Así que no te desconectes de este dial, no te desconectes de esta tu radio, que tenemos mucho más todavía para darte. Será hasta un próximo encuentro.

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2: La amargura nace cuando hemos dejado que una herida sangre más de lo necesario y dejamos al rencor gobernar en nuestro corazón. La amargura crece cuando no expresamos lo que nos molesta y esto nos hace reaccionar con resentimiento, utilizando palabras que hieren y dejan profundas heridas en quienes amamos. La Biblia nos llama a no dejar crecer la raíz de amargura en nuestro corazón y a buscar la paz con todos. Sanar el alma ayuda a no ser consumido por el dolor. Es una oportunidad para crecer y facilita la reconciliación. La decisión es suya. No permita que el rencor se acumule por largo tiempo y termine por apagar su felicidad. Busque la paz con sus seres queridos antes de terminar el día. Le habla Sixto Porras de Enfoque a la Familia.
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¿Cuántos creen que estamos?

Por supuesto que sí, le damos gloria solamente a él. Y también le damos gloria con cada programación de Radio Bedira. Ahora es nuestro turno. Empieza el radar siendo las 14:16. Qué gusto poder saludarte con este ambiente resfrío. Hoy tengo muchísimo frío y quiero pasarla bien contigo. ¿Cómo haces pasar el frío? ¿Sos de tomar matecito, cocidito ya a esta hora o una manta bien buena? También vi que hay esos pijamas así para estar en casa, ¿verdad? Esos pijamas para estar en casa que son súper polares. Para la gente, obviamente, que trabaja desde casa, ¿verdad? Viste que nadie te ve cuando trabajas en casa, si estás en pijama, si no, ¿verdad? Es el privilegio que tienen algunos. Pero los que están ahí desde su oficina, de seguro tienen su matecito en mano. Otros no, quizás, hacen pasar de otra forma. Bueno, yo te cuento que hago pasar el frío con buena música. Buena música que hoy se encarga aquí nuestro querido compañero Lucas, es el que está seleccionando cada tema musical, y con un rico matecito. Hoy a mi mate le puse burrito, sí, le puse un té de burrito dentro del agua y tiene un poco de hojas de boldo ahí en la hierba, ¿verdad? Que es una hierba muy rica. Y bueno, así hago pasar el frío, matecito, buena música, buen contenido, aprendiendo también contigo. Así que hoy vamos a pasar una linda tarde hasta las 17 horas. Espero que vayas enviando tu mensajito al 0972-201-400. No tuvimos un resultado de partido que esperábamos, ¿verdad? Muchos se prepararon para poder festejar después, pero son cosas que pasan. Y quiero decirles nomás algo, Paraguay ya está acostumbrado a estas cosas. Recordemos que hace 16 años estábamos de la misma forma, hoy estamos en un mundial, pero no hay que relajarse, ¿sí? Y no hay que subestimar a ningún rival, porque en el grupo de Paraguay, te cuento que el que decían que era más débil, le ganó a Turquía, ¿sí? Australia terminó ganando y también nos terminó ganando Estados Unidos. Ambos están con 3 puntos y Paraguay y Turquía sin sumar, cosa que se va a definir el sábado, ¿verdad? El sábado juega la albirroja y ahí se va a definir quién de los dos va sumando en la tabla. Lo cierto es que quedan todavía 2 partidos, hay que levantar cabeza, hay que hacer lo mejor que podemos, meter los goles también que podemos, porque les recuerdo que hay diferencia de goles también para el mejor tercero, se va a ir viendo el promedio. Bueno, esperanza hay, gente. Así que arriba, esto es el radar al aire.

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1: 15 grados la temperatura en toda Asunción, humedad del 78%, se pronostica una tarde fresca, cielo nublado y parcialmente nublado y vientos del sur.
0: Avanza en la tarde con el siguiente versículo.
1: ¿Quién nos separará del amor de Cristo? ¿Tribulación o angustia o persecución? ¿O hambre o desnudez? ¿O peligro o espada? Como está escrito, por causa de ti somos muertos todo tiempo. Somos contados como oveja de matadero. Ante todas estas cosas, somos más que vencedores por medio de aquel que nos amó, por lo cual estoy seguro de que ni la muerte, ni la vida, ni ángeles, ni principados, ni potestades, ni lo presente, ni lo porvenir, ni lo alto, ni lo profundo, ni ninguna otra cosa creada nos podrá separar del amor de Dios que es en Cristo, Señor nuestro. ¡Wow! ¡Qué tremendo! Qué tremendo versículo, qué tremendo pasaje que nos recuerda que no hay nada que nos pueda separar del amor de Cristo. Y hoy yo te quiero decir que si vos estás escuchando esta emisora es porque nadie te separó también de su amor. Su palabra está viva y eficaz ahí en tu corazón. Así que mi querido, mi querida, prepárate porque Dios tiene más cosas grandes para vos.

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Rock en la tarde. Qué linda canción que nos recuerda que Cristo es el salvador de nuestro ser. Necesitamos recordar en todo tiempo, no somos salvadores de nosotros mismos, ¿verdad? No fueron nuestras obras, no fueron todos los esfuerzos que hicimos. Obviamente hay cosas a las cuales tenemos que morir, ¿verdad? Y requiere de esfuerzo, de determinación, pero el Señor es el que hace la obra. Y nosotros, por supuesto, aquí con canciones te lo recordamos, como esta que acabó de sonar. ¿Quién canta esta canción, mi querido Lucas? Vertical, canción de Vertical, tremendo grupo Vertical, ¿eh? Con lindas canciones. Así que vos podés ir haciendo tu pedido musical, decirnos qué querés escuchar en esta tarde. Quizás algunos quieren escuchar clásicos de clásicos, otros son más modernos, ya verán lo que está nuevo de paquete. Con cada gusto, bueno, tenemos para cada gusto, ¿verdad? Así que envía tu mensaje al 72201400 y yo te cuento que llegó Pasionista por Siempre a Inverfin. 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Voy a toser. Bueno, ahí tosí un chiquitito, ¿verdad? ¿Viste este tiempito, la humedad? Así que de repente le tiremos una pequeña tos, pero no es nada grave, por suerte. Bueno, seguimos dándote algunas recomendaciones. Así que todavía no termina el mundial, gente. 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En el próximo bloque vamos con Tu Salud Nos Interesa. We'll be right back.

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1: ¿Sabías que las vitaminas son esenciales para que tu cuerpo funcione correctamente? Y no se trata solo de tomar suplementos, sino de llevar una alimentación equilibrada. Frutas, verduras, granos y proteínas naturales y son la mejor fuente de vitaminas. La vitamina C fortalece tus defensas, la D ayuda a tus huesos, la B contribuye a tu energía diaria. Pero cuidado, el exceso también de vitaminas puede ser perjudicial.

decidió exaltar a Dios, porque cuando tu fe es firme, no importa si ganas o perdés, siempre hay un propósito mayor. Curazao nos recordó que el verdadero triunfo es no avergonzarse de aquel en quien creemos.

Bienvenidos esta noche a adorar.

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Seguimos escuchando muy buena música, clásicos en esta tarde que te hacen levantar ahí de la silla donde estás trabajando, donde estás quizás estudiando, no sé, de donde sea que estés y nos estés escuchando, nosotros te acompañamos con buenísima, pero buenísima música. 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Bueno, en el próximo bloque nosotros vamos a tener nuestro resumen deportivo también. Mañana lo tenemos a Fernando Álvarez acá haciendo todo el análisis de lo que respecta al fútbol, de lo que está pasando con el Mundial, los resultados. Así que ya te adelanto un poquitito de lo que vamos a tener el día de mañana. ¿Qué te parece si vamos a más música y luego seguimos con más?

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1: Vamos con las noticias más relevantes. Después no digas que no te avisamos, porque las habilitaciones vencen este fin de mes y las multas pueden llegar hasta 1.115.020 guaraníes, advierten. Desde la Agencia Nacional de Tránsitos y Seguridad Vial recuerdan a los conductores y conductoras que a fin de mes vencen las habilitaciones vehiculares y instan a las personas a acudir a tiempo y evitar multas que pueden llegar hasta 1.115.020 guaraníes. Hablemos de una noticia positiva, porque bomberos de la policía inauguran nueva sede y 4 vehículos donados por Japón. El Ministerio del Interior participó de la inauguración de la nueva sede del Departamento de Bomberos de la Policía Nacional, con la incorporación de 4 vehículos donados en el marco de una cooperación con el gobierno de Japón. Además, presentó oficialmente su nueva dirección de gestión del Cuerpo de Bomberos.
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